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2: La clase política pierde popularidad, pues en el exceso del culto a su personalidad son más vanidad que resultados. Y así desde Samuel García, que está siendo investigado por enriquecimiento ilícito, o la exhibicionista de Laida Sensores, y qué decir de Ricardo Gallardo, que quiere dejar a su esposa en el cargo de gobernadora. ¿Dónde están Alejandro Moreno, dirigente del PRI, Jorge Romero, del PAN, y Karen Castrejón, del Partido Verde, incluyendo a la morenista Ariadna Monreal? México necesita propuestas para mejorar la educación, garantizar medicamentos, generar empleos y combatir la inseguridad, por lo que no solo se trata de estar atentos al poder, sino también de interpretar el sentir popular. ¿Quién de estos personajes en los gobiernos estatales o los partidos ofrece en realidad propuesta o soluciones para elevar el nivel de vida de los mexicanos? Nadie. Ahora todo es a modo de políticos sin compromisos con el pueblo y del partido que sea. Todos parasitan de los presupuestos, de los programas sociales, de la democracia, de manera descarada y se dicen honestos.
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Buenas tardes a todos, bienvenidos a este jueves en Joya 96.9. Es jueves de rock de etiqueta, pero además es jueves de On Demand. Y en este jueves prometimos que íbamos a compartir con ustedes, y lo estamos haciendo, pues este maravilloso álbum que se generó en 1991, que fue un gran año para el rock. Ese fue el año en el que Guns N' Roses lanzó su Use Your Illusion 1 y su Use Your Illusion 2, o 1 and 2, que, por cierto, el jueves pasado compartimos con ustedes. Y entonces estábamos también reflexionando, recordando cómo es que otros materiales y otros artistas despuntaron, presentaron su material más o menos en las mismas fechas. Y resulta ser que este jueves 24 de septiembre del 2026 se cumplen 35 años de Nevermind. No de In Utero, como aclaración, Nevermind, el segundo álbum de Nirvana, que salió en un día como hoy, pero de hace 35 años. Y pues hay historia que compartir, hay historia que contar, y me encanta poder hacerlo con ustedes, poder presentar de nuevo un disco que cambió el mundo y del que Kurt Cobain después pues quiso escapar, ¿no? Ese mundo que él creó, ese mundo, esa fama tan después incontenible, inmesurable, que él mismo ayudó a construir, ¿no? Quedó atrapado exactamente dentro de las paredes que él ayudó pues a levantar. Y por eso es que vamos a hacer este recorrido musical y estamos en vivo. Los invito a que se pongan en contacto vía WhatsApp 2288-538766. Estamos en vivo, en cabina, en los estudios de Joya 96.9, transmitiendo desde la capital del estado de Veracruz, desde el principal cuadro de la ciudad de Jalapa, en la calle Enríquez, en el edificio Nachita, en el segundo piso. Aquí estamos, me acompaña en cabina Liz Vázquez, quien, por cierto, a partir de las 8, pues llega con la playlist. Todos los éxitos reunidos en 2 horas de 8 a 10 y en sus manos. Así que, pues no se vayan, tenemos de frente una buena jornada para pasarla bien, donde quiera que se encuentren, en el carro, en la casa, ya en la oficina, y escuchándonos aquí entre el tráfico en la ciudad de Jalapa. Saludos a los que nos escuchan en el puerto de Veracruz, en el sur del estado, en el norte, en Coatepec, en Jico, en Teocelo, en Tuxtepec, Oaxaca, tantos lugares desde donde nos saludan. Háganlo, nos encanta saber de ustedes, pónganse en contacto. Y también saludos a todos los colegas de la radio que cuando salen de su propia chamba, pues también nos dan el privilegio de acompañarlos ahí en su radio. Saludos a todos, por favor escríbanos para saber que ahí andan. Soy Gokis Gómez y pues vamos a continuar con esto que se llama Rock de Etiqueta y con un segundo tema de este material, que es el que estamos, pues sí, celebrando. Celebramos 35 años de lanzamiento de Nevermind, de lanzamiento de Nirvana, de lanzamiento de este álbum en el que en la portada ves a un bebé que está nadando, un bebé desnudo, y que va persiguiendo un billete, si no me equivoco, de $100, ¿no? Va nadando detrás de un billete de $100, y que sería una portada icónica dentro del rock. También de eso vamos a platicar y de si hoy en día esa portada sería correcta, sería incorrecta, sería permitida. Yo creo que esa portada levantaría muchísima controversia y ya estarían diciendo que si el bebé, que si está en peligro, que si es real, que si es inteligencia artificial, que si no lo es, que si el bebé estaba certificado, ¿no? Que si el bebé tuvo todas las normas de seguridad, que si el billete era real, que si el billete estaba desinfectado, que si la alberca tenía agua salina, que si la alberca tenía agua de río. Bueno, sería una controversia impresionante en la que yo no sé si de verdad nos gustaría caer. Vámonos con esto que se llama Come As You Are, por supuesto, de este material que se llama Nevermind, Nirvana, 35 años. Aquí lo celebramos en Joya 96.9.

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Esto se llamó About the Girl y bueno, no, no es del álbum Nevermind, pero es que en esta tarde en la cual conmemoramos los 35 años de lanzamiento de Nevermind, en un día como hoy, 24 de septiembre, pero del 91, si yo pienso el 2091, no, del 1991, y pues de alguna manera este no será un programa de éxitos de Nirvana, porque tenemos tres discos, ¿no? De tres músicos que conformaban Nirvana y que cuando hacen Nevermind, pues hacen prácticamente, y eso se lo contaba yo a Alicia el otro día, que fue lo que pasaba en el 91, gran año para la música, porque Michael Jackson lanza material, porque Guns N' Roses lanza material, porque Nirvana lanza material. Pero estos cuates, Nirvana, estos tres músicos hacen algo especial porque lanzan un disco relativamente barato. Sí, era un disco barato en su producción. O sea, es un disco que, si no me equivoco, pues les costó como $100,000 contra $1,000,000 que habían invertido otros en sus producciones. Y entonces hacen este álbum, pues, barato. Hay cosas que son caras y hay cosas que son baratas, es la palabra. Es un álbum directo, es un álbum visceral, buscando pues una oportunidad, y la producción termina dándole una potencia y un acabado que Kurt Cobain pues después consideraría demasiado pulido. Ya después de la reflexión decía, no, ese álbum estuvo demasiado producido. Ese álbum, bueno, parecía que rechazaba el éxito que había logrado, ¿no? Y ese es porque ese disco que hicieron fue el tipo de disco que convierte a un artista en una estrella global. Y dos años después, Nirvana buscó deliberadamente a Steve Albini para hacer In Utero, un álbum mucho más, ¿qué será? Incómodo. ¿Qué otra palabra podemos ocupar? Abrasivo. Cuando pienso en abrasivo, pienso en el cochambre, ¿no? O sea, pienso como en algo así. Y ahí viene la historia, ¿no? Los contrastes que son extraordinarios. La historia del éxito de Nirvana. Una historia rápida. Una banda que tuvo una vida corta con un éxito muy, muy impresionante. Y pues, aunque nosotros no nos demos cuenta todos los días, pues pasa el tiempo y pasan 35 años. Y cuando te das cuenta, ese álbum que tú recuerdas que compraste en la tienda, que tuviste en tus manos el CD, ¿no? Así, el plastiquito, ¿no? Y que como cuando lo sacaste del estuche y lo pusiste en tu aparato de tu estéreo, ¿no? Así salió la bandeja, ¿no? Metiste el disco. Ya pasaron 35 años. Todos esos años pasaron. Y aquí estás escuchando cómo ya no tienes, no eres un adolescente, no tienes ni 20, ni 20 y tantos, ni 30 quizás, ¿no? Pero Nirvana sigue ahí, su material sigue ahí. Y lo que me parece también increíble es cómo veo en la calle un montón de adolescentes. Checa las playeras de tus hijos rockeros. Tienen una playera de Nirvana. Se la compraron en el súper o en una tienda de rock o el de segunda mano, no sé dónde la sacaron. Pero tienen una playera de Nirvana, les gusta genuinamente, saben quién es Nirvana y se sienten identificados. Y probablemente algunos emocionalmente también, quizás algunos sientan y aún perciban ese desahucio emocional que comunicaba Nirvana en 1991. Aquí está esto que se llama In Bloom, es igual, Nevermind. Y es la misma banda que hoy, en jueves de On Demand, pues celebramos en Joya 96.9.

0: Gracias por continuar con nosotros o por permitirnos estar al lado de ustedes. Es un privilegio compartir la buena música y sobre todo cuando se conmemora el lanzamiento de un material que fue tan significativo como el de Nirvana, como el Nevermind en 1991. Estamos transmitiendo en vivo a través de Joya 96.9. Esto es Rock de Etiqueta, nuestros jueves de On Demand, el día en el cual dedicamos toda el playlist a un solo artista o a un género o a un tema en particular. En esta ocasión toca a Nirvana, precisamente por estos 35 años de este lanzamiento. Y vayamos entonces a 1991, ese año del contraste, ¿no? El año en el cual, una semana antes de Nevermind, pues Guns N' Roses había publicado simultáneamente el Use Your Illusion 1 y el Use Your Illusion 2. Eran dos discos monumentales, con piano, grandes producciones, canciones larguísimas y una campaña de lanzamiento que llevó a más de 1,000 tiendas estadounidenses a abrir a la medianoche para que la gente que buscaba a Guns N' Roses pudieran ser los primeros en tener ese álbum y esa misma noche disfrutarlo. Y alrededor de ellos estaba ocurriendo una barbaridad. Metallica acababa de publicar el Black Album. Pearl Jam había lanzado Ten el 27 de agosto y el mismo 24 de septiembre de Nevermind aparecieron Blood Sugar Sex Magik de los Red Hot Chili Peppers y también apareció Bad Motor Finger de Soundgarden. Eso era 1991. Y entonces aparece Nirvana. No con dos discos, no con una producción gigantesca, con un presupuesto de grabación que todavía me vi espléndida, porque no fueron $100,000. Fueron alrededor de $65,000. Según Butch Vig, pues Sound City costaba unos $500 diarios. Dave Grohl recordaría que fueron allí básicamente porque era barato. Ahí se fueron. Vean ustedes los documentales de Sound City. Esos estudios que han recibido a todas las leyendas que el rock tiene en sus listas, ¿no? Y pues era el barato, era el lugar. $500 al día, que sería como pagar unos... ¿Cómo está el dólar? Está como... Depende si está a la compra o a la venta, está como en 17 pesos. 18, supongamos. Pues hagan de cuenta que entre 9,000 pesos estaría el día de grabación. Y pues aquí tenemos que corregir también aquel dato de que Michael Jackson, ¿se acuerdan que les dije que tenía un dato muy interesante en relación a la producción del álbum Dangerous? Y no fue, esto es en relación al millón o billón de pesos o de dólares que se lanzó. Dangerous, publicado 2 meses después, tuvo un costo de producción reportado de 8 a 10 millones de dólares. O sea, echen ustedes las cuentas. Mientras que Nirvana se gastaba $65,000, bueno, pues Dangerous tenía un presupuesto de 8 a 10 millones de dólares. Más de 50 canciones fueron trabajadas durante aproximadamente un año antes de seleccionar 14. Por eso la producción, y porque obviamente era Michael Jackson. Y Michael Jackson, pues, traía con él grandes músicos, producción, estudio, gente. Pues es Michael Jackson, ¿no? No podrías pensar que vas a trabajar con Michael Jackson con una producción de 65,000. No, porque con Michael Jackson se hablaba de millones, una figura consagrada de la música pop. Así que por eso la comparación es espectacular, pero es real, ¿no? Nirvana, decenas de miles de dólares. Michael Jackson, millones. Y unas semanas después de Dangerous, Nevermind llegaría al número uno de la lista Billboard 200 el 11 de enero de 1992. Incluso Los Angeles Times observaban entonces la paradoja. Mientras Michael Jackson había invertido millones y cerca de 2 años en Dangerous, Nirvana había necesitado una fracción del dinero y del tiempo durante la gran semana comercial navideña. Nirvana pues llegaría a vender más que Michael Jackson. Así. Y eso para Michael Jackson fue devastador. Económica, emocional, moral, ¿qué más? ¿En qué otros aspectos puedes estar abatido? ¿Ego? ¿En el ego? Sí, en el ego. El ego que reúne que la mente y la emoción. Sí, entonces ese fue el momento de 1991. Yo recuerdo muy bien también darle play al álbum Dangerous y estar muy emocionada por el material de Michael Jackson. Lo recuerdo, pero sí recuerdo que las listas y el MTV y el todo le pertenecían a Nirvana. Pues vamos con otro tema de ese material. Aquí está esto que, bueno, vamos a hacer una pausa para que al regreso podamos vincular una serie de temas y antes de eso retomar con un material de Nirvana, pues no queremos agotar solamente el disco de Nevermind. Vamos a poner de ahí dos, tres cancioncitas que pertenecen a un álbum de lujo, que pertenecen no hay muchos materiales, pero lo cierto es que la devoción a Nirvana es tan grande que todas las canciones de los tres materiales pues son muy, muy conocidos. En fin, bueno, hacemos una pausa y les recordamos nuestro Joya Watts. Es el 2288-538766. Y por aquí, mientras estamos en el corte, con mucho gusto los leemos.
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Bien, pues continuamos en Joya 96.9 en este jueves de On Demand, donde estamos recorriendo juntos, pues Nevermind, el álbum que se lanzó en 1991 y estamos a 35 años de este lanzamiento. Y tenemos por aquí mensajes, muchas gracias por ponerse en contacto al 2288-538766. Saludos para Julián Capi, quien nos escucha desde el puerto de Veracruz y pues él contento, dice aquí, de encontrarse con Nirvana. Qué increíble, qué recibimiento, buena rola, gracias. Sí, ya. Dice, ya mejor cierro mi app, me voy, dejo de trabajar y me voy por un Six. Sí, claro, para que escuches todo el material y para que, sobre todo, te hundas en tus recuerdos noventeros de dónde andabas y qué estabas haciendo cuando escuchaste por primera vez el material Nevermind. Por aquí saludos a Arturo Izquierdo, quien dice, nos manda muchos saludos, Liz, querida, y dice, Nevermind fue el disco que dio origen a una nueva faceta del rock, además de un nuevo género. Fue la definición de, sí, del grunge, de ese nuevo género. Saludos también por acá, tenemos a Oscar, dice Oscar, buenas noches, muy buen programa, gracias por contar contigo, Oscar, y pues por aquí los leemos en las contribuciones, el feedback siempre es bienvenido, 2288-538766. Bueno, pues continuamos con cada uno de los tracks que forman parte de este material, y bueno, pues hay una fuerte contradicción con la producción de este material, ¿no? Y que es importante, creo que es interesante compartirla, ¿no? Pues cuando contamos Nevermind, pues nos imaginamos y sabemos que había $65,000 de presupuesto, pues nos imaginamos a tres tipos entrando en un garage, encendiendo una grabadora y accidentalmente cambiando al mundo, ¿no? Produciendo Nevermind. Pero la verdad es que no fue así. Llamaron a Butch Vig, que era un magnífico, un productor que ya tenía nombre, ya estaba reconocido. Y Butch Vig, pues, produjo un disco muy poderoso, ¿no? Sound City tenía aquella legendaria consola Neve, que si ustedes son personas que están interesados en la música o en la ingeniería de audio, pues una consola Neve era una consola legendaria, ¿no? Y convertía esa sala de grabación en un lugar sacro y legendario de nuevo, ¿no? Y pues Dave Grohl recuerda que al escuchar la primera reproducción y descubrir una versión de Nirvana que no había conocido, la vio como, vio a la banda como una banda más grande y contundente que cualquier otra cosa que hubiese imaginado y que cualquier otra cosa que hubiese hecho en el pasado. O sea, como que no se creían lo que habían sido capaces de hacer y de grabar y de producir. Y ahí estaban, ¿no? Y ahí empezó la paradoja de Kurt Cobain, porque el disco que lo convirtió en portavoz involuntario de una generación, pues tenía precisamente una accesibilidad pop, por así decirlo, extraordinaria debajo de toda esa distorsión, ¿no? O sea, Butch Vig no estaba haciendo un álbum inaccesible para unos cuantos. O sea, Butch Vig estaba viendo el potencial de tres individuos bastante desorientados, probablemente en lo emocional y con ideas disruptivas y con que no, ellos no sabían lo que iban a provocar cultural y musicalmente, ¿no? Pero él sí sabía lo que era capaz de hacer en la música. Y además, lo que sí supo reconocer es que tenía a buenos músicos. Estaban a lo mejor desorientados emocionalmente, pero sí estaban orientados musicalmente. Porque Kurt Cobain, por ejemplo, adoraba a los Beatles. Y podía amar Black Flag y Black Sabbath y al mismo tiempo entender perfectamente una melodía irresistible. Por eso es que Smells Like Teen Spirit puede sonar violenta y ser tan pegadiza al mismo tiempo. Y quizás el gran secreto de Nevermind sea que nunca hubo que elegir entre el ruido y la melodía, ya que Kurt Cobain, pues de alguna manera, quería las dos cosas. Así que vámonos ahora con esto que se llama Drain You. No hemos pasado Lithium, ¿verdad? No hemos pasado Lithium y tenemos que compartir Lithium, porque si no lo hacemos no estaríamos recorriendo el álbum Nevermind. Así que aquí está Lithium en este jueves de On Demand dedicado a Nirvana.

0: Bueno, pues cuando yo comienzo a escuchar el Lithium y toda esta intensidad y la voz, el tono de Kurt Cobain, la batería, estos tres individuos en Nirvana, yo me pongo a pensar y qué había en la cabeza de Kurt Cobain, ¿no? ¿Qué es lo que estaba él pensando? ¿Cómo es que él hacía las canciones? Y hay muchísimo material en donde se ha obviamente estudiado, se volvió objeto de estudio, se ha analizado qué es lo que pasaba, cómo es que Kurt Cobain hacía su material. Y muchas veces Kurt Cobain lo que hacía en la música, lo que él escribía, lo hacía provocando que sintieras y luego pensaras. Y luego venían los videos que eran tan perturbadores y que tenían esta narrativa tan incómoda, ¿no? Tan de repente visceral y se ocupan palabras para describirla como imágenes febriles, ¿no? Y tú dices, ¡ay, qué complejo suena todo esto! Pero lo era, porque toda la construcción visual era. No era complaciente, no era ni fácil de digerir, ni era algo lindo y dulce, era interno, era retorcido, era oscuro, era todo eso que deliberadamente se había querido producir. Y entonces, entrando exactamente en esta idea de qué es lo que estaba pensando Kurt Cobain, pues hay algo que me gustaría que comenzáramos a observar en él, porque conforme avanzamos en sus canciones, quizás descubramos que intentar entender literalmente cada una de las letras es equivocarnos de puerta. Por ahí no es, por ahí no va. Kurt Cobain no siempre escribe para que entendamos. A veces escribe solamente para que nosotros podamos sentir y tratemos de entenderlo después. Y Lithium es precisamente ese ejemplo. Kurt Cobain explicó que la canción hablaba de un hombre que después de la muerte de su novia encuentra en la religión una especie de último refugio, una especie pues de sustento para mantenerse vivo. No necesariamente porque Kurt Cobain estuviera contando su propia historia literalmente, sino porque le interesaba construir personajes y estados emocionales. Y eso parece litio, ¿no? O sea, eso por eso creo que el litio tiene mucho que ver. Esta canción ahí creo que es donde se puede encontrar. ¿El litio qué es? Es un medicamento utilizado en psiquiatría, pero la palabra ni siquiera aparece en la letra. ¿Ya se dieron cuenta? Cuando ustedes escuchan litio, nunca dice litio, litio, no, no dice nada de eso. Pero Kurt Cobain toma el concepto, el concepto de estabilidad, de desequilibrio, de necesidad de aferrarse a algo y lo convierte en el nombre de la canción. Y escuchen además lo que hace musicalmente. Hay calma. Hay explosión, hay contención, hay distorsión, hay vulnerabilidad, hay violencia, ¿no? Musicalmente. Y esa dinámica no solamente es un recurso musical, parece la representación sonora de una mente que intenta mantenerse en equilibrio. Porque no es una novedad ni nada nuevo que yo les diga que el propio Kurt Cobain lidiaba mucho con su mente, lidiaba mucho con su estado mental, lidiaba mucho con la depresión, lidiaba constantemente con sus emociones. 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Vamos a hacer una pausa. Regresamos en un momento con más de Nirvana y su Nevermind.
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3: La tasa de fecundidad sigue a la baja en México, al punto de que en la CDMX el promedio es 0.8 hijos por mujer en edad de procrear, es decir, la tasa de fecundidad bajó a 1.2 hijos con relación al 2.1 de 2020. En el medio rural es un poco distinto, pues Chiapas registra la tasa más alta del país con 1.8 hijos por mujer, pero aún con eso no llega a 2 hijos, como sucedía hace 2 décadas. La población del país llegó el año pasado a 130.911.314 personas, 51.9% son mujeres y 48.1% hombres, con datos del INEGI, censados en octubre pasado, y que refleja que desciende rápidamente el crecimiento poblacional en México.
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Bueno, pues esto se llamó Drain You, del álbum Nevermind, por supuesto, de 1991. Saludos a todos aquellos que acaban de conectarse, aquellos que acaban de encender su radio porque se acaban de subir a su auto, o porque están ya en casa o continúan en la oficina y dicen, ya se fue todo el mundo. Ahora sí vamos a ambientar este lugar para poder salir adelante con la chamba que nos queda. Bueno, hablemos de esa maravilla de haber logrado un álbum que se coloca en un número uno de la Billboard 200, ¿no? Dejando atrás a Michael Jackson, dejando atrás eventualmente a Guns N' Roses, dejando atrás a Metallica y a todo el mundo. Y que lo hace con tres tipos que son prácticamente desconocidos ante ese universo de rockstars, que lo hace con un presupuesto muy, muy, muy reducido de $65,000, que lo hace en un estudio de grabación, pues no de los más famosos, ni de los más lujosos, ni de los más tecnológicamente avanzados, ¿no? Lo hace en Sound City, con una consola, eso sí, muy poderosa, que convierte a la sala en un monstruo, ¿no? La sala se vuelve una sala increíble, pero es una sala viejita de grabación. Entonces, Butch Vig y quienes estaban ahí ven ahí la oportunidad, ven una gran oportunidad porque dicen, estos tres cuates tienen talento, estos tres cuates tienen algo y se los vamos a sacar, ¿no? O sea, aquí hay un limón y lo vamos a exprimir. Entonces, ellos comienzan a hacer esta producción y entonces, pues, imagínense, solo tres músicos. Así que con esa mega consola, pues tienen la oportunidad de hacer brillar la batería de Dave Grohl, ¿no? Y entonces, pues, entra a esa grabación Kurt Cobain como este chico, pues, ¿qué será? Medio encorvado, tímido, con mucho que decir, con mucho que cantar, con mucha potencia. Y en ese momento a Kurt Cobain no le importaba, pues, todo esto que estaban haciendo, que Dave Grohl afirma que sí se estaba dando cuenta. Él sí se estaba dando cuenta de la mezcla que Andy Wallace estaba produciendo con su batería, ¿no? Y que era una mezcla que él sentía que estaba en una banda mucho más poderosa de la que antes de entrar al estudio. Y pues en ese momento Kurt Cobain no tenía objeción en que, es más, estaba encantado, ¿no? En que el álbum pues sonara grande, potente, dinámico. Pero después de que alcanzó la fama, después de que Kurt Cobain con el resto de la banda, con Nirvana, se volvieron como la banda más importante del momento y que representarían a toda una generación, cosa que no sabían antes de entrar a la escena, ahí al estudio, y que pues serían Nirvana, ¿no? Hasta la fecha siguen siendo Nirvana. Eso entonces ya le molestó a Kurt Cobain. Y entonces, para él se volvieron en una incomodidad y para su siguiente material buscó que fuera todo lo opuesto. Ya no quería un material pulido, quería un material, y no quería que fuera la sombra de Nevermind. Porque con todo lo que ganaron, que ahorita vamos a averiguar cuánto ganaron de dinero, podrían haber hecho fácilmente Nevermind 2, ¿no? El Nevermind 2, pues como una continuación llena de calidad y así, maravilloso, sorprendente. Lo cual no es nada fácil, ¿no? Para una banda, dar como el primer golpe y tener mucho éxito parece que es como, ok, ¿no? ¡Wow! O sea, aquí vienen estos músicos llenos de sensibilidad, llenos de puras cosas genuinas y reales, ¿no? Están ellos simplemente dando todo lo y diciendo todo lo que piensan y eso es lo que es genial. Nadie los está deteniendo, son auténticos, son genuinos, pero ya después de que los toca el éxito, a veces, muchas veces, algo pasa, ¿no? Entonces, esta historia no se trata de el grunge destruyó al rock de los 80s, pero pues sí, así fue, pasó, ¿no? Llegaría Nirvana con el grunge y ese rock tan maravilloso que acababa de presentar apenas unas semanas antes Guns N' Roses, con ese piano, con esa orquesta y con todo esto, con canciones de 10 minutos, se verían terriblemente amenazados por tres sujetos aparentemente insignificantes proviniendo de Seattle, ¿no? De ese lugar gris, lluvioso y allá al norte, así como, ¿quién quiere a Seattle? Nadie. Y tómala. Irían con todo y arrasarían
con todo, ¿no? Absolutamente con todo. Y lo que seguiría después de Nevermind, pues sería el álbum que se llama In Utero, un álbum en el que deliberadamente buscaron sonar, como ya les decía, crudos, sonar y tener imágenes disruptivas, cero complacientes, menos pop, más introvertido, sí, y más, ¿qué será? No solo introvertido, más como interior, ¿no? O sea, un discurso mucho, muy interno. Bueno, oigan, ahora antes de irnos con el siguiente tema de este material, porque seguro que quieren escuchar Polly. 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Vámonos con esto que se llama Polly, y también se encuentra en el álbum Nevermind de Nirvana a 35 años de su lanzamiento. Thank you.

0: Y eso se llamó Polly de su álbum Nevermind Nirvana en Joya 96.9, nuestro jueves de On Demand. Y bueno, seguimos juntos. Oigan, gracias. Gracias por permitirnos estar con ustedes en el auto, en la oficina, donde están, en la chamba, en la casa, en el taller, donde quiera que se encuentren. Muchas gracias por compartir esta tarde disfrutando de estos materiales, ¿no? De este álbum lanzado en 1991 y que pues hoy cumple 35 años de su lanzamiento. Yo encantada, contenta de poder compartir este tipo de materiales, este tipo de conmemoraciones, ¿no? Que en el calendario te pongas a revisar qué pasa hoy o qué pasó hace muchos años en un día como hoy y que te encuentres con algo tan interesante como recordar los 90s, el 91 y a Nirvana y aquellos momentos. 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Bueno, vámonos a una pausa y regresamos con más en Joya 96.9.
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Esta noche podemos escuchar cómo Nirvana consiguió hacer un disco simultáneamente punk, pop, áspero, accesible y oscuro y tremendamente comercial. Y cómo Kurt Cobain pasó los siguientes años intentando convivir con las consecuencias de haberlo conseguido, ¿no? Y de haber logrado un álbum que él calificaría como demasiado pulido, demasiado perfecto, demasiado bien hecho, y buscando entonces lograr un material más crudo, más áspero, más auténtico, menos accesible y que se opusiera a todo lo que él también, ¿no? Que fuese como congruente con él. 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Bueno, pues ellos van a estar esperando. Vámonos con más. Pues, 2 años después de Nevermind, pues esa forma de escribir de Kurt Cobain se volvió todavía más extraña, porque ya no solamente tenemos contradicciones, tenemos imágenes casi febriles, tenemos enfermedad, flores, carne, cordones umbilicales, una caja en forma de corazón. No hay una narración que podamos ordenar cómodamente diciendo primero ocurrió esto y luego esto y finalmente aquello. No, porque Kurt Cobain entregaba fragmentos y nosotros teníamos que construir las conexiones de todo esto que estábamos escuchando, que estábamos recibiendo. Y cuando Heart Shape Box se convierte en imágenes, ¿recuerdan la historia de Heart Shape Box? Bueno, pues Courtney Love le regala a Kurt Cobain una caja en forma de corazón. X, así, ¿no? Ten mi corazón, aquí está todo mi amor en esta cajita. Pues entonces él hace un tema, él hace una canción en respuesta a este regalo. Y lo que vemos en el video es un anciano extremadamente delgado en una cruz. Amapolas gigantes, cuervos, una niña con una túnica blanca y un sombrero puntiagudo, todo el cucux ahí, ¿no? Fotos colgando de un árbol. Son imágenes incómodas. No es algo que tú tengas en la sala de tu casa o que tuvieras en los 90s, así con tu abuelita y tu mamá. Vamos a ver MTV y Heart Shape Box, ¿no? No era tan fácil. Y estas imágenes no están ahí para complacernos, ni necesariamente para que encontremos una explicación única. Están precisamente ahí para provocar asociaciones. El video lo dirigió Anton Corbijn, estoy ahí como difícil de pronunciar para mí,
Corp Him, sí, bueno, creo que es así. Pero lo importante es que Kurt Cobain llegó a una concepción visual extraordinariamente detallada, incluso con dibujos e ideas, o sea, hizo como todo su storyboard, y Corp Him, pues, contó posteriormente que su aportación fue menor de lo habitual porque Kurt Cobain había concebido mucho del video. O sea, él ya nomás llegó a dirigir lo que Kurt Cobain había imaginado. Así que si quieren saber a qué suena todo eso que les acabo de platicar, aquí está Heart Shape Box, de este material que sale 2 años después de Nevermind, y que se llama In Utero. ¿Están listos? Pues trépenle el volumen de su aparato de radio.

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0: Bueno, pues ya estamos en lo que sería la recta final de nuestro playlist, de nuestra sesión de este jueves de On Demand. Iba a decir In Utero, ¿no? Que se parece de repente en frases podemos navegar. Pero bueno, pues sí, este es el día de la semana en el cual dedicamos el playlist, la sesión, a un solo artista, a un solo tema, a un solo género. Y en esta ocasión ha tocado Nirvana. ¿Por qué? Porque un 24 de septiembre, pero del 91, 1991, es que fue lanzado el álbum Nevermind, ese que los llevó a la fama, que los llevó al estrellato mundial y que arrasó con muchos otros artistas, muchos otros rockeros que en ese momento, en ese mismo año, meses antes, más o menos en el mismo mes o después, estarían lanzando sus materiales y que habían invertido millones contra el álbum Nevermind, que costó tan solo $65,000 y que fue grabado pues en un estudio que fue el más barato, pero uno de los más importantes, y por un buen productor. Ahí estuvo la clave, mucha genialidad, mucha autenticidad y una buena dirección, una buena producción, ¿no? Eso, todo junto. Y además era el momento, ¿no? Cada generación trae cambios. Y ahí estaba el grunge, ahí estaba ese sonido que pertenecería y que se distinguiría en Seattle, ¿no? Sería ese sonido que dirías, ah, ya, y ellos y todas estas bandas. Y además la generación X y todo lo que estaba pasando en ese momento, eran los noventas. Tenemos por aquí, ¿qué dice por aquí? Buena tarde, quisiera un folio, José Luis. Saludos, José Luis. Por aquí voy a dejar tu mensaje para que mañana que llega el personal administrativo de la radio, puedan atender tu solicitud para lo de la carrera, me imagino, ¿no? Que está solicitando algo, el folio. Porque no tengo ningún otro folio yo. No doy ningún otro no tengo folios de ninguna otra naturaleza. Pero bueno, después de que se realizara el álbum In Utero, en el que, por cierto, Heart Shaped Box y All Apologize fueron remasterizadas, ¿no? Llamaron, por ejemplo, para Heart Shaped Box, llamaron al productor de R.E.M., como les contaba la semana pasada, para que volviera a armar esa canción, a producirla, porque en la opinión de Kurt Cobain, la canción estaba muy pulida, o sea, estaba muy fina, sonaba muy... No, tenía que sonar más distorsionada, cruda, ruda. Y lo mismo pasó con All Apologize. Esas dos canciones de ese material se volvieron, como quien dice, pues a masterizar, a producir, a armar, porque nomás no, ya no le gustaba. Y después vino la maravillosa idea de hacer el Unplug. Y con este Unplug, creo que Nirvana terminó de decirle al mundo de qué estaban hechos y quiénes eran, aunque pues ya la vida de Nirvana sería muy corta, ¿no? Yo creo que ni ellos se imaginaban lo poquito que les quedaba. Aquí está esto que se llama The Man Who Sold the World, que por cierto es una versión, es un cover, y este cover sorprendería al mundo entero, incluido a David Bowie.

Bueno, pues tal vez no quiero despedir este programa intentando resolver a Kurt Cobain. No, eso sería muy complicado. Hoy hablamos de un hombre convertido en símbolo de una generación cuando tenía poco más de 20 años de edad, de alguien que descubrió que podía ser, pues convivir la belleza y el ruido, la melodía y la incomodidad, la vulnerabilidad y la furia. Y quizás comprenderlo no significa encontrar una explicación definitiva para sus canciones. Quizás significa aceptar que algunas obras de arte no están hechas para resolverse, están hechas para quedarse dentro de nosotros. Hace 35 años apareció Nevermind y seguimos escuchándolo y seguimos preguntándonos y seguimos sintiendo. Soy Coquis Gómez y esto ha sido Rock de Etiqueta a través de Joya 96.9. Esta noche no voy a poner el punto final yo. Se lo voy a dejar a Kurt Cobain, a Nirvana, se lo voy a dejar a Where Did You Sleep Last Night. Y con eso es con lo que los dejo pensando si necesitábamos entender a Kurt Cobain o necesitábamos no entender, simplemente sentir a través de Nirvana. Que tengan una espléndida noche y nos encontramos mañana de nuevo por Joya 96.9.

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2: La clase política pierde popularidad, pues en el exceso del culto a su personalidad son más vanidad que resultados. Y así desde Samuel García, que está siendo investigado por enriquecimiento ilícito, o la exhibicionista de Laida Sensores, y qué decir de Ricardo Gallardo, que quiere dejar a su esposa en el cargo de gobernadora. ¿Dónde están Alejandro Moreno, dirigente del PRI, Jorge Romero, del PAN, y Karen Castrejón, del Partido Verde, incluyendo a la morenista Ariadna Monreal? México necesita propuestas para mejorar la educación, garantizar medicamentos, generar empleos y combatir la inseguridad, por lo que no solo se trata de estar atentos al poder, sino también de interpretar el sentir popular. ¿Quién de estos personajes en los gobiernos estatales o los partidos ofrece en realidad propuesta o soluciones para elevar el nivel de vida de los mexicanos? Nadie. Ahora todo es a modo de políticos sin compromisos con el pueblo y del partido que sea. Todos parasitan de los presupuestos, de los programas sociales, de la democracia, de manera descarada y se dicen honestos.
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2: La clase política pierde popularidad, pues en el exceso del culto a su personalidad son más vanidad que resultados. Y así desde Samuel García, que está siendo investigado por enriquecimiento ilícito, o la exhibicionista de Laida Sensores, y qué decir de Ricardo Gallardo, que quiere dejar a su esposa en el cargo de gobernadora. ¿Dónde están Alejandro Moreno, dirigente del PRI, Jorge Romero, del PAN, y Karen Castrejón, del Partido Verde, incluyendo a la morenista Ariadna Monreal? México necesita propuestas para mejorar la educación, garantizar medicamentos, generar empleos y combatir la inseguridad, por lo que no solo se trata de estar atentos al poder, sino también de interpretar el sentir popular. ¿Quién de estos personajes en los gobiernos estatales o los partidos ofrece en realidad propuesta o soluciones para elevar el nivel de vida de los mexicanos? Nadie. Ahora todo es a modo de políticos sin compromisos con el pueblo y del partido que sea. Todos parasitan de los presupuestos, de los programas sociales, de la democracia, de manera descarada y se dicen honestos.
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1: Les voy a contar la historia de dos muchachos que en su juventud solían llevar serenata a la misma chica. El tiempo los separó y fue también el tiempo el que se encargó de reunirlos otra vez. Y esto fue lo que sucedió al reencuentro.
2: Amigo, ven, te invito una copa.
3: Ya no tomo, gracias.

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2: La tasa de fecundidad sigue a la baja en México, al punto de que en la CDMX el promedio es 0.8 hijos por mujer en edad de procrear, es decir, la tasa de fecundidad bajó a 1.2 hijos con relación al 2.1 de 2020. En el medio rural es un poco distinto, pues Chiapas registra la tasa más alta del país con 1.8 hijos por mujer, pero aún con eso no llega a 2 hijos, como sucedía hace 2 décadas. La población del país llegó el año pasado a 130.911.314 personas, 51.9% son mujeres y 48.1% hombres, con datos del INEGI, censados en octubre pasado, y que refleja que desciende rápidamente el crecimiento poblacional en México.
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2: La clase política pierde popularidad, pues en el exceso del culto a su personalidad son más vanidad que resultados. Y así desde Samuel García, que está siendo investigado por enriquecimiento ilícito, o la exhibicionista de Laida Sensores, y qué decir de Ricardo Gallardo, que quiere dejar a su esposa en el cargo de gobernadora. ¿Dónde está Alejandro Moreno, dirigente del PRI, Jorge Romero, del PAN, y Karen Castrejón, del Partido Verde, incluyendo a la morenista Ariadna Monreal? México necesita propuestas para mejorar la educación, garantizar medicamentos, generar empleos y combatir la inseguridad, por lo que no solo se trata de estar atentos al poder, sino también de interpretar el sentir popular. ¿Quién de estos personajes en los gobiernos estatales o los partidos ofrece en realidad propuesta o soluciones para elevar el nivel de vida de los mexicanos? Nadie. Ahora todo es a modo de políticos sin compromisos con el pueblo y del partido que sea. Todos parasitan de los presupuestos, de los programas sociales, de la democracia, de manera descarada y se dicen honestos.
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3: ¿Cuánto cuesta?
4: Estos están en 60 pesos.
3: 60 pesos. 60 pesos. Y entonces esta, ¿en cuánto me la puedes dejar?
4: En 50.
3: Para llevármela así como para animarme.
4: Así es.
3: ¿En 50 pesos?
4: 50 pesos.
3: Ok, ¿y si te compro dos?
5: ¿Cuántas veces has escuchado esa frase frente a un puesto de artesanías? Parece algo inocente, casi un juego. Pero, ¿alguna vez te has preguntado cuántas horas de trabajo, cuántas generaciones de conocimiento y cuántas manos están detrás de ese alebrije, de ese huipil, de ese barro negro que quieres llevarte por la mitad de su precio? El regateo es una práctica tan antigua como el comercio mismo. En México, tiene raíces profundas. Durante siglos, fue parte esencial de la vida en mercados y plazas. Un diálogo entre comprador y vendedor que iba más allá del dinero para convertirse en un vínculo social. Un acto de convivencia donde ambas partes salen ganando. Un centro de investigación ha estudiado el comportamiento de pequeños negocios artesanales que operan en condiciones de subsistencia y la conclusión es clara. El regateo indiscriminado que antes era juego, hoy tiene consecuencias graves.
6: El proceso es mucho tiempo. Por ejemplo, se tiene que urrir, enrollar el hilo, pero es todo esa mano.
5: Detrás de cada artesanía hay una inversión que no se ve. Horas de trabajo meticuloso, materias primas que cada vez cuestan más y la aplicación de técnicas que son patrimonio cultural transmitidas de generación en generación. Una pieza de barro negro de Oaxaca puede llevar días de moldeado, secado y bruñido a mano. Un rebozo puede requerir semanas en el telar. Cuando regateamos sin considerar eso, no solo minimizamos el valor de un objeto, afectamos directamente el sustento de una familia. Las ganancias del día de un artesano se van en lo básico: comida, salud, escuela, techo. Y los números hablan. Según el INEGI, las artesanías representan casi el 18% del Producto Interno Bruto Cultural de México, la actividad que más aporta a ese sector. Se estima que más de 8 millones de mexicanos elaboran productos artesanales, la mayoría de manos de mujeres indígenas. Sin embargo, el salario promedio de un artesano en 2025 fue de apenas 6.580 pesos al mes. Y el problema es más profundo de lo que parece. Desde hace años, las artesanías se perciben como simples souvenirs, lo que fomenta la búsqueda de precios bajos y desconoce el esfuerzo, la creatividad y el tiempo invertido en cada pieza. El regateo sistemático contribuye a una consecuencia dolorosa. Las nuevas generaciones ya no encuentran económicamente viable continuar con el oficio de sus padres y abuelos. El legado se rompe. La próxima vez que tengas un alebrije de Oaxaca, un rebozo de Tenancingo, un barro de Mata Ortiz o un bordado de Tenango entre las manos, recuerda que no estás comprando un souvenir. Estás sosteniendo siglos de historia, identidad y oficio. La UNESCO lo dijo claro. La artesanía es quizá el sector cultural donde más se percibe la tensión entre economía y cultura. Pregunta cuánto tiempo le tomó hacerlo, qué materiales usó, de dónde viene la técnica. Y antes de pedir rebaja, hazte la pregunta que de verdad importa. ¿Cuánto vale para ti que ese conocimiento siga existiendo? guión de Leonardo Santiago, con información del portal Ciencia UNAM. Les saluda Mónica Genis.
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1: De acuerdo al INEGI, la inflación en México se ubicó en 3.42% a tasa anual durante la primera quincena de septiembre de 2026, alcanzando poco más de 146 puntos en el Índice Nacional de Precios al Consumidor. De acuerdo a esto, representó un incremento de 0.33% respecto a la quincena anterior, por lo que la inflación general anual se situó en 3.42%. Pero dejando a un lado las estadísticas que poco importa al consumidor común, la cuestión es que los precios siguen en incremento mes a mes, pero los sueldos no, y falta ver la repercusión de la pérdida de cosechas por la sequía de este año en semillas y vegetales.
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0: ¿Cuántos frascos tienes en tu baño que compraste porque a alguien te los recomendó, porque salían en un video o porque la etiqueta prometía milagros? Cremas, sueros, ácidos, jabones con nombres que suenan a clase de química, pero ¿alguna vez te has preguntado qué hay realmente dentro de esos frascos y si de verdad le sirven a tu piel? Hoy vamos a hablar de la ciencia que está detrás de tus cosméticos. Lo primero que hay que saber es que los cosméticos no son exclusivos para mujeres. Hoy existen productos para todo mundo. Shampoos especiales para hombres. Gel de limpieza para bebés. Desodorantes para piel sensible. Esmaltes de uñas. Cremas antiarrugas. Y detrás de cada uno hay una disciplina científica llamada química cosmética. Química cosmética. Que se encarga de formular productos para limpiar, proteger y mejorar el aspecto de la piel, el cabello, las uñas y los labios. Para formular un cosmético se necesita saber de anatomía, fisiología, química y hasta microbiología, porque hay que garantizar que el producto no se contamine con bacterias, mohos o levaduras. Un cosmético mal formulado no solo no funciona, puede dañarte la piel. Y aquí es donde entra la parte que todos quieren saber, los famosos ácidos. Pero antes, un dato clave. A partir de los 25 años, tu piel empieza a producir menos colágeno, la proteína que le da firmeza y elasticidad. Por eso, aparecen las arrugas. La piel pierde su capacidad de retener agua. Saber esto te ayuda a entender para qué sirve cada producto. El ácido salicílico se usa para tratar el acné. Reduce los poros y tiene efecto antiinflamatorio, pero puede irritar y aumenta la sensibilidad al sol. Así que si lo usas, bloqueador obligatorio al día siguiente. El ácido glicólico exfolia. Ayuda a retirar células muertas, aclara manchas y suaviza arrugas. Pero en exceso o en piel sensible, puede causar irritación. Y el ácido hialurónico, ese que está de moda, es un polisacárido que evita que la piel pierda humedad, mejora su elasticidad y disminuye líneas de expresión. Pero ojo, en exceso puede provocar el efecto contrario. Entonces, ¿cómo elegir bien? Primero, conoce tu tipo de piel o cabello. No te guíes solo por recomendaciones, porque si no tienes la misma dermis o el mismo sistema capilar que quien te invitó a probarlo, puedes llevarte una mala experiencia. Segundo, lee la etiqueta. Busca que diga dermatológicamente probado y libre de crueldad animal. Además, revisa que no contenga algún ingrediente al que seas alérgico. Y tercero, evita productos importados de manera ilegal, porque no cuentan con garantías sobre sus ingredientes. No tienen estudios que avalen su calidad y podrían ser dañinos para tu salud. Que sea bonito y barato no significa que sea seguro. Tu piel es el órgano más grande de tu cuerpo y el primero que da la cara por ti todos los días. Merece que lo que le pongas encima tenga ciencia, no solo mercadotecnia. Así que la próxima vez que estés frente al espejo con un frasco en la mano, hazte la pregunta que importa. ¿Esto de verdad es para mí? Con información de la doctora María Guadalupe Nava Arzaluz, de la FES Cuautitlán de la UNAM. Un guión de Leonardo Santiago, con información del portal Ciencia UNAM. Les saluda Mónica Genis.
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2: Cerca de 22.000 técnicos y profesionistas de Pemex llevan 2 años sin recibir incrementos salariales por parte de la empresa estatal, denunciaron integrantes de la organización gremial que agrupa a este personal, e igual, integrantes de la Asociación Sindical de Pilotos Aviadores de México se manifestaron para exigir una resolución a sus demandas laborales con Aeroméxico. Por otro lado, el Sindicato de Trabajadores del Poder Judicial de la Federación solicitó a la presidenta Claudia Sheinbaum Pardo una audiencia para exponerle la incertidumbre laboral y problemáticas administrativas en los órganos judiciales del país. En diversos sectores laborales se manifiesta inconformidad que llega hasta las entrañas de la tierra en el caso de los mineros, comprendiendo cerca del 44% de las personas trabajadoras en el país, generado por la ausencia de modelos de trabajo flexibles, salarios y de equilibrio entre la vida personal y laboral, pero sobre todo de respuestas, por no sentarse con los trabajadores a la mesa.
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8: Muy buenos días, les saluda Perla Sandoval. Este es el informativo estatal de Balanci Media Group, una cobertura que conecta Veracruz de norte a sur a través de todas nuestras estaciones. Es viernes 25 de septiembre.
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8: Estas son las noticias. Comunidades de Ixhuatlán del sureste denuncian que Pemex no ha limpiado los arroyos afectados por el derrame de hidrocarburo. La Universidad Popular Autónoma de Veracruz ya ha pagado 4 millones de pesos de adeudos a maestros y directores, pero la deuda todavía no acaba. El órgano de fiscalización superior presentó 181 denuncias durante la gestión de Delia González Cobos. Las comunidades de Uxpanapa presentarán 2 juicios de amparo contra el proyecto de acueducto que busca llevar agua hacia Coatzacoalcos. También le tendré la actualización. El perro que atacó a un menor de edad en Huiloapan continúa en el domicilio de sus propietarios. Vamos ahora con un avance en los deportes.
9: Hola, ¿qué tal? Buenos días. Vamos con el avance deportivo. Rafinha hereda el histórico 10 de Brasil. Místico, cuarto mejor luchador del mundo. Liga MX tendrá 28 bajas en jornada 10. Rafael Márquez perfila su primer 11 ante Colombia. Todo esto más adelante.
8: Esta mañana saludo a quienes nos escuchan en la zona de Xalapa a través de la frecuencia de Joya en el 96.9 de FM, pero también estamos enlazados en la zona conurbada Veracruz, Boca del Río, en la nueva Soy 101.7 de FM. También saludo con gusto esta mañana a quienes nos escuchan en la región de Orizaba y Córdoba, en La Comadre, en el 100.3 de FM, y ya en la zona sur del estado de Veracruz, en Coatzacoalcos, también nos escuchan en la nueva Soy 101.7 de FM. Hay mucha información, le pido que se mantenga con nosotros, 7 de la mañana con 4 minutos y así arrancamos. Comunidades de Ixhuatlán del sureste denuncian que Pemex no ha limpiado los rollos afectados con el derrame de hidrocarburo y este ya comenzó a llegar hasta la zona del río Coatzacoalcos. Vamos a escuchar el reporte con Zaida Chiñas.
10: En el municipio de Ixhuatlán del sureste, autoridades comunitarias alertaron sobre la falta de acciones de saneamiento por parte de Petróleos Mexicanos, luego del derrame registrado en días pasados. Aunque la empresa acudió al punto donde ocurrió la fuga, no ha intervenido los arroyos contaminados, donde el producto se desplazó varios kilómetros debido a las lluvias. El subagente municipal de Ejido Esfuerzo del Trabajo, Evaristo Rivera Juárez, confirmó que el crudo ya afecta 3 ejidos y varias propiedades privadas, y la contaminación continúa avanzando sin control.
11: Únicamente donde se ocasionó el derrame, donde fue la fuga, fue donde se han enfocado a la limpieza. De ahí, en lo que se ha extendido en todo lo largo del arroyo, el recorrido que hicimos, se dieron cuenta ellos que no, pues no ha habido limpieza.
12: Pues más o menos de 3 a 4 kilómetros es lo que abarca todo el tramo que ha recorrido hasta el momento. Así es, eso es lo que está, afectando las lluvias. El día del derrame, al siguiente día hubo lluvias por la noche y al día siguiente lo mismo. Eso es lo que ha ocasionado pues que siga avanzando el producto. El lugar donde ocurrió el derrame pertenece al ejido Verdiosaba, que es el rancho del general. De ahí se pasa al ejido Esfuerzo del Trabajo, en el cual están afectadas las 4 parcelas, que es donde pasa el arroyo. De ahí se pasa a una propiedad privada, que colinda con un ejido que se llama El Novillero, para posteriormente pues ya está avanzando a lo que es un lugar que se llama El Bicentenario y hacia el ejido El Limón. Pongámoslo así, 3 ejidos podría mencionarse.
10: Las comunidades de Ixhuatlán del sureste piden la intervención urgente de dependencias ambientales y de protección civil para detener el avance de hidrocarburo, evitar que llegue al río Coatzacoalcos y proteger las actividades productivas de la región. Mientras tanto, continúan documentando la contaminación y exigiendo que Petróleos Mexicanos atienda de manera integral el derrame y el saneamiento de los arroyos afectados. Para Balance Media Group, informó Zaida Chiñas.
8: Y también es importante que en todo caso la Procuraduría Federal de Protección al Ambiente acuda a la zona y determine los daños que se han registrado y en ese sentido pues también le exija a Pemex que realice las labores de contención, de atención a esta situación, decía el comisariado ejidal, el subagente municipal de Evaristo Rivera Juárez, que son al menos 3 localidades las que ya están afectadas y que el crudo podría llegar hasta el río Coatzacoalcos. Así de grave es esta situación y por eso están haciendo el llamado. También Zaida Chiñas nos comenta que en Uxpanapa se van a presentar 2 solicitudes de juicios de amparo contra este proyecto de acueducto que busca llevar agua hacia Coatzacoalcos. Vamos a escuchar los detalles.
10: En Uxpanapa, representantes de varias localidades confirmaron que esta semana se presentarán 2 amparos para frenar el avance del proyecto del acueducto Uxpanapa-La Cangrejera. Se trata de un amparo colectivo que agrupa a diversas comunidades del municipio y otros promovidos por un ejido ubicado en la Cuenca Alta, considerado uno de los más afectados por la obra. Los recursos legales buscan proteger el agua, los recursos naturales y denunciar la falta de consulta previa a las comunidades que podrían resultar impactadas. Habla aquí el abogado José Luis Castro.
13: Es un amparo colectivo de varias localidades de Uxpanapa y otro amparo por parte de un ejido. O sea, son 2 amparos que se van a presentar. Uno colectivo que abarca diversas localidades del municipio de Uxpanapa y uno por parte de uno de los ejidos que serían de los más afectados, que está en la cuenca de Uxpanapa. Ni el Comisariado de Bienes Comunales de Santa María Chimalapa ni la Asamblea Soque han firmado algún acuerdo, ni se han sentado a negociar con Conagua, con alguna autoridad federal y mucho menos con el Ayuntamiento de Coatzacoalcos. ¿Cuál es el estatus real de la obra que está legalmente condicionada a su trabajo por un orden del juez federal? Está condicionada a que sigan los trabajos. Es lo siguiente. El juzgado sexto de distrito otorgó una suspensión definitiva en el amparo 583/2026. Está condicionada a ciertas acciones que debieron de haber realizado las autoridades federales y no lo cumplieron.
10: Las comunidades de Oxfanapan continuarán sumándose a estos procesos legales en los próximos días, mientras mantienen su postura de defensa del territorio del recurso hídrico. Los representantes señalaron que seguirán utilizando las vías jurídicas para exigir que se respete la consulta previa y se evalúen los impactos ambientales y sociales del proyecto del acueducto. Cabe señalar que en el amparo 583-2026 promovido por la comunidad de Los Chimalapas, el juzgado sexto de distrito otorgó suspensión definitiva condicionada a acciones que las autoridades no cumplieron. El abogado ya presentó un incidente de incumplimiento ante el juez federal, ya que señalan que las autoridades han seguido trabajando en la obra. Para Balance Media Group, informó Zaida Chiñas.
8: Así la situación, y bueno, pues habrá que ver también qué determina el juez en cuanto a estas dos solicitudes de amparo. Hay que recordar que primero se entrega, se revisa, y entonces dependiendo de del tema, de la gravedad, el juez puede determinar, pues primero, la suspensión temporal en tanto se resuelve el fondo del caso. A veces también, incluso si la situación lo apremia, es la suspensión de plano, la definitiva, o en todo caso se rechaza. Esto primero tiene que pasar evidentemente por la lectura de un juez de inicio y entonces se tomará la decisión. En más información, la Universidad Popular Autónoma de Veracruz, la llamada UPAV, ha estado teniendo problemas en cuanto a su operación y también al pago de maestros que antes se les denominaba asesores solidarios. Recuerda usted que hubo un cambio para que esta universidad pasara a manos del Estado. A raíz de ello se han pagado 4 millones de pesos de adeudos que se mantenían con los docentes. Sin embargo, el propio rector, Rodolfo Torres Velázquez, advierte que todavía hay pagos pendientes. Vamos a escuchar la información con Arturo Arellano.
14: La Universidad Popular Autónoma de Veracruz ha pagado hasta el momento 4 millones de pesos correspondiente a adeudos con maestros y directores, aunque todavía hay beneficiarios pendientes de recibir sus recursos debido a que deben completar y validar la documentación requerida. Y es que el rector de la institución, Rodolfo Torres Velázquez, explicó que el proceso de pago continúa y señaló que la liberación de los recursos depende del cumplimiento de los requisitos documentales y normativos por parte de cada docente o de cada directivo.
15: Van en proceso, hasta ahorita van 4 millones pagados y se sigue pagando, pero recuerden ustedes que hay que validar primero todos los requisitos documentales y normativos. Se va a seguir pagando.
16: ¿Tienen planeado hasta cuándo? O sea, la fecha para
15: concluir. Dependemos de cuándo terminen su trámite los directores y los profesores.
16: Oiga, ¿qué se ven esos retrasos? ¿Cuáles fueron las afectaciones? ¿Qué ocasionó que ocurriera
15: esto? Pues no hay un retraso, hay un calendario que se siguió, se amplió la fecha de presentación de requisitos, porque algunos no pudieron hacerlo en la fecha planeada y se abrió un espacio más amplio para que lo hicieran.
16: ¿Enfrenta una crisis económica la UPAV?
15: No, por supuesto que no, ninguna crisis.
17: Pero, por ejemplo, si estarían garantizados esos pagos, esos dos.
15: Por supuesto, por supuesto.
17: Pero no tienen la fecha de cuándo.
15: Porque depende de la entrega de requisitos. Uh-huh. Es diferente ahora que es una entidad pública.
14: Y es que ante las inconformidades y protestas registradas por la falta de pago, la UPAP decidió ampliar el periodo para la entrega de documentos con el objetivo de que quienes no lograron cumplir inicialmente con el calendario puedan completar sus trámites. El funcionario rechazó que haya un atraso generalizado en los pagos, aunque se estableció un calendario y que posteriormente se abrió un periodo adicional debido a que algunos docentes y directores no pudieron presentar sus requisitos dentro de las fechas previstas, informó para Balance Media Group Arturo Arellano.
8: La situación con la UPAV es que, bueno, usted sabe toda la polémica que se ha generado, que se generó en el pasado por el manejo de los recursos de este, pues, fideicomiso que estaba, o una asociación estaba teniendo acceso a los recursos que se le cobraban a los estudiantes por, pues, el servicio. y a raíz de ello hubo detenciones, precisamente a raíz de la sospecha de la malversación de los recursos. Se hizo todo este cambio al interior de la UPAP y ahora está el rector Rodolfo Torres Velázquez. A él lo entrevistaron durante las guardias de honor que con motivo de las festividades patrias se realizan en el Parque de los Berros, aquí en Xalapa. Y le cuento este contexto porque se le preguntaron varias cosas al rector, como por ejemplo, con este cambio, digamos, de administración y de operación, ¿cuántos maestros de los que estaban dados de alta anteriormente decidieron concluir la relación? Dijo no tener información. Cuando se le preguntó cuántos maestros estaban pendientes de recibir su pago, dijo que no tenía la información. Cuando se le preguntó la matrícula, tuvo que solicitar el apoyo de alguien que llevaba de su personal para que le dijera cuántos maestros en este momento están dados de alta y cuántos alumnos. Y entonces yo me pregunto, si es el rector, ¿no le parece a usted que tendría que tener a la mano toda esta información? Porque es información básica. ¿Cuántos maestros había antes? ¿Cuántos hay ahora? ¿Cuántos alumnos hay? Y simplemente el hecho de decir, no tengo esa información, no tengo esa información, no tengo, pues, evidencia que a lo mejor necesita ponerse a leer un poquito más de la UPAP, que además, pues, ha sido el flanco de muchos señalamientos y que si él ahora está al frente, tendría la responsabilidad de saberse al dedillo lo que está pasando al interior de la institución. 7:15 a.m. También déjeme comentarle que se han presentado por parte del ORFIS 181 denuncias en contra de servidores y exservidores públicos que han sido señalados por irregularidades en el manejo de los recursos. Vamos a escuchar la información.
14: El órgano de fiscalización superior de Veracruz presentó 181 denuncias durante la gestión de la auditora Delia González Cobos, informó la propia funcionaria general, quien explicó que varios de esos casos han sido atendidos por la Fiscalía Especializada en Combate a la Corrupción. González Cobos aclaró que la cifra no significa que actualmente haya 181 procesos penales abiertos. Algunos expedientes han avanzado hacia la judicialización, en tanto que otros fueron cerrados después de que las observaciones fuesen aclaradas mediante procedimientos administrativos.
18: Bueno, dejamos un órgano de fiscalización distinto al que encontramos. Este está más moderno, adoptamos la tecnología y pensamos que todavía falta un poco más con lo de inteligencia artificial, pero también para eso pues es necesario contar con otros recursos. Pues sí hicimos procedimientos novedosos al interior que permiten agilizar estos procedimientos y ahorrar recursos también.
19: ¿Cuántas denuncias
18: presentamos 181 denuncias, sin embargo, y a esto sí quiero aclararlo porque luego no parece que los números no cuadran, pero de esas 181 denuncias, la Fiscalía Anticorrupción ha trabajado, ha iniciado la judicialización, han procedido algunos casos, según tengo entendido, y por otra parte se han ido cerrando esos expedientes cuando emitimos los acuerdos de conclusión y archivo, porque nosotros seguimos en la parte administrativa haciendo el trabajo de aclaración de los que quedan pendientes.
14: Y explicó que el ORFIS continúa trabajando en la revisión de los asuntos pendientes y que cuando se solventan las irregularidades detectadas, se emiten acuerdos de conclusión y de archivo. La auditora señaló que durante su gestión también se realizaron cambios internos para agilizar los procedimientos de fiscalización. Entre estos, destacó una mayor incorporación de tecnología y mecanismos que permitieron reducir tiempos y ahorrar recursos, informó. Para Balance Media Group, Arturo Arellano.
8: Y bueno, pues aquí siempre el cuello de botella se estará dando en la Fiscalía General del Estado, que es pues el ente encargado de revisar todos los expedientes que le hace llegar el órgano de fiscalización superior para determinar pues el procedimiento que se le sigue. En algunos casos se determina el no ejercicio de la acción penal, es decir, la Fiscalía considera que no hay elementos para llevar a un proceso judicial al exservidor o funcionarios públicos, y en caso de que sí haya los elementos, pues sigue un proceso muy largo y es ahí donde se queda atorado. La propia auditora general ha señalado la necesidad de acortar los plazos y de que la Fiscalía General del Estado también dé celeridad a esto, porque lo que ocurre es que todo el proceso para determinar responsabilidades puede durar hasta 7 años. Pero le pongo un ejemplo. En el caso de un gobernador se mantiene en el cargo 6 años. Y en el caso de los presidentes municipales, de los diputados locales, es incluso menor. Ya no hablemos de los secretarios también. Entonces, cuando ha pasado ya ese tiempo, en muchos de los casos, ellos ya dejaron el cargo hace varios años. Y en algunos otros, ya ni siquiera están en el Estado. Es decir, ya no pueden ser llamados a la justicia. Y aunque sean llamados, no se presentan y se dan por prófugos. Entonces, de ahí la importancia de que se aceleren los tiempos. 7:19 a.m. Estamos en esta emisión en Radio Noticias Estatal. Tenemos mucho que reportarle todavía, pero vamos a una pausa y volvemos en un instante.
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19: En gira de trabajo por la zona norte, la gobernadora Rocío Nale García entregó a pobladores de la Sierra de Guayacocotla apoyos a la familia y la palabra para que impulsen su independencia económica a través del crecimiento de sus emprendimientos.
20: El apoyo a la palabra es para 1,360 personas que están aquí hoy. Son de los municipios de Guayacocotla, Ilamatlán, Texcatepec, Zacualpan y Sontecomatlán. Y esto va de la mano también con el apoyo a la familia. Entonces vamos a formar aquí en la zona 50 pequeñas empresas, porque son 50 talleres, y les vamos a ayudar en caso que requieran capacitación.
19: A la par, también realizó la entrega de canastas alimentarias, cobijas, así como auxiliares auditivos, sillas de rueda y apoyos de movilidad, con la cual mejora la calidad de vida de personas con discapacidad o en situación vulnerable.
20: Todo esto lo estamos haciendo en todo Veracruz. Y les voy a decir por qué. ¿Por qué se hacen los eventos así? Porque yo emano de un movimiento transformador. Nosotros no andamos con ocurrencias. Nosotros no nada más inventamos. Aquí las cosas están claras. Eso es lo que estamos caminando en Veracruz, avanzando en Veracruz y en México.
19: Finalmente destacó que en materia de salud solicitará al IMSS-Bienestar la ampliación y conversión del Hospital Comunitario de Guayacocotla para incrementar el servicio a la población de la región, con el fin de consolidar la universalidad del servicio de salud gratuito.
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7: 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Ya estamos de regreso en Radio Noticias. Continuamos con la información más importante de Veracruz. 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
0: Reina Alonso Carrasco, esposa del alcalde de Juchitán, Oaxaca, Miguel Sánchez Altamirano, solicitó al gobernador Salomón Jara garantizar la seguridad de su familia luego de que le fuera retirada la protección que tenía asignada como presidenta del sistema DIF municipal. La funcionaria aseguró que teme por su integridad y pidió que continúen las investigaciones sobre las denuncias de extorsión y amenazas en el municipio. Además, la esposa del alcalde afirmó que la familia desconoce el paradero de Miguel Sánchez Altamirano tras su detención por fuerzas federales. Señaló que su petición no busca privilegios, sino esclarecer los hechos y evitar que Juchitán quede desprotegido. Padres, madres y familiares de los 43 estudiantes desaparecidos de Ayotzinapa realizaron un mitin frente a la Comisión Nacional de los Derechos Humanos en la Ciudad de México, como parte de la Jornada Nacional de Lucha a casi 12 años de la desaparición de los normalistas en Iguala, Guerrero. Los manifestantes solicitaron una reunión con la presidenta de la CNDH, Rosario Piedra Ibarra, para conocer los avances de la investigación y las acciones del organismo sobre el caso. La protesta se llevó a cabo bajo la consigna Ayotzinapa, 12 años de lucha, 43, la luz no se apaga. A casi un año del fallecimiento de su hija, Daenerys Alessandra, de 4 años, Marco Ibarra denunció que la investigación continúa sin avances en la Fiscalía General de la República, pese a que, según afirmó, ya existe un dictamen que atribuye presunta responsabilidad por negligencia a dos doctoras. El padre de la menor señaló que el caso fue turnado por la FGR, pero aseguró desconocer las razones por las que el proceso permanece estancado, por lo que pidió a las autoridades agilicen las investigaciones y el esclarecimiento de los hechos. Pescadores de Nuevo León convocaron a la ciudadanía a sumarse a jornadas para combatir la presencia del pez diablo, una especie invasora que ha incrementado su población en el río La Silla, en Monterrey. La iniciativa, difundida principalmente a través de redes sociales, busca reducir el impacto ambiental que esta especie provoca en los ecosistemas locales. Los participantes se reúnen por las mañanas en el estacionamiento del Gran Parque Río La Silla para dirigirse a las zonas donde se detecta la plaga. De acuerdo con los organizadores, durante la más reciente jornada lograron capturar más de 1.500 ejemplares del pez diablo. Informó para Balance Media Group, Jay Torres.
1: 7 de la mañana con 25 minutos.
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1: Saludo con gusto esta mañana a Mariana Gutiérrez, que se encuentra en la zona centro del estado, y ahora ella nos va a comentar sobre una situación que movilizó a los cuerpos de emergencia en la zona de Nogales. Mariana, muy buenos días, te escuchamos.
3: ¿Qué tal, Perla? Muy buenos días a ti y a todos nuestros radioescuchas. Como bien lo comentas, una fuga de gas LP registrada en un domicilio cercano al Instituto Tecnológico Superior de Zongolica, Campus Nogales, provocó la movilización de cuerpos de emergencia y la evacuación preventiva de estudiantes, docentes y personal administrativo. Y es que el reporte fue atendido después de que se percibiera un fuerte olor a gas en los alrededores del plantel, por lo que elementos del Patronato de Bomberos Metropolitanos y elementos de Protección Civil acudieron para verificar la situación. Como medida de seguridad, se procedió al desalojo de las personas que se encontraban dentro de las instalaciones, mientras los cuerpos de auxilio realizaron una inspección en las diferentes áreas para descartar riesgos. Durante la contingencia, 4 estudiantes presentaron mareos y vómitos, por lo que fueron atendidos por los servicios de emergencia en el lugar. Bomberos y personal de Protección Civil realizaron las labores correspondientes para ubicar el origen de la fuga y verificar las condiciones de seguridad del plantel antes de permitir el regreso de los estudiantes. En este operativo participaron elementos de bomberos metropolitanos, integrantes de Protección Civil del Ayuntamiento de Nogales, bajo la coordinación de un titular. Una vez concluidos los protocolos de evacuación y revisión, Perla, no se reportaron otras personas afectadas y las autoridades determinaron que la situación ya había sido controlada. Perla, este es el reporte que te tengo esta mañana desde la zona centro de Veracruz.
1: Muchísimas gracias, Mariana, por la información y por supuesto que te deseamos que tengas un muy buen viernes.
3: Gracias, Perla, igualmente también para ti. Y antes de despedirme, si me lo permites, pues este fin de semana empieza la tradición de los tapetes que volverán a llenar de color las calles de Orizaba. Esto en el marco de la festividad del santo patrono de nuestra ciudad, San Miguel Arcángel. Así que si usted no tiene nada que hacer, pues lo invitamos a que venga mañana sábado y el domingo 27 de septiembre a disfrutar de estos tapetes de Huamantla, Perla.
1: Perfecto, pues ahí está la invitación. Gracias, Mariana, que tengas muy buen día.
3: Bonito día.
1: Ahí está la información de Mariana Gutiérrez. Y mire, también ella nos informa este tema luego del ataque que recibió un menor de edad. Esto en el municipio de Huiloapan por parte de un perro. Lo que preocupa es que el can sigue con sus dueños, es decir, en la vivienda. Vamos a escuchar la información.
4: El perro que atacó a un menor de edad en calles cercanas al Parque Industrial del Valle de Orizaba, Pivo, en el municipio de Huiloapan de Cuauhtémoc, continúa en el domicilio de sus propietarios, mientras las autoridades esperan que la familia del menor presente una denuncia para poder intervenir de manera formal. El menor se dirigía a visitar a su bisabuela cuando fue sorprendido por el animal que se abalanzó contra él y le mordió el rostro. La agresión le provocó una profunda herida en el pómulo derecho, pérdida del tejido y una importante cantidad de sangre. A pesar de la lesión, el niño logró llegar hasta el domicilio de su familiar, donde recibió los primeros auxilios antes de ser trasladado de emergencia al Hospital INS Bienestar de Río Blanco. Debido a la gravedad de las heridas, el menor permanece bajo atención médica y requiere una cirugía reconstructiva para atender las lesiones en el rostro. Familiares del menor solicitaron la intervención de las autoridades al señalar que el perro presuntamente ya habría protagonizado otros incidentes con vecinos de la zona. También cuestionaron la actuación de la propietaria, pues de acuerdo con su versión, después de la agresión, únicamente habría ingresado al animal a su vivienda sin que aparentemente se tomaran otras medidas ante las lesiones que sufrió el menor. De acuerdo con las autoridades, el propietario del perro fue notificado para que acuda al ayuntamiento. Sin embargo, hasta ahora el animal permanece en el domicilio y sus dueños no han accedido a entregarlo para su revisión y valoración.
5: No, sigue con los dueños porque apenas está en el diálogo. Mire, hay personas que se ponen, obviamente, pues, a la defensiva, ¿no? Tratamos de ver de qué maneras, pues, responden. Ahorita ya, pues, lo tienen los dueños, no lo quieren soltar.
4: Explicó que para que la fiscalía pueda intervenir y establecer las acciones legales correspondientes, es necesario que los padres del menor de edad presenten una denuncia. A partir de ello, podría solicitarse el retiro de la mascota y su traslado para permanecer en observación. De igual manera, también se contempla la participación de la Procuraduría de Protección de Niñas, Niños y Adolescentes, debido a que la víctima es menor de edad, así como el acompañamiento jurídico que se le brindará a la familia. Para Balanci Media Group, Mariana Gutiérrez.
1: Y en más información, Veracruz tiene menos habitantes, pero más viviendas, así lo reporta el INEGI.
14: Veracruz cerró el 2025 con menos población, más viviendas habitadas y hogares más pequeños, de acuerdo con la encuesta intercensal 2025 del Instituto Nacional de Estadística y Geografía. Así, la entidad registró 7.902.505 habitantes en viviendas particulares. Entre 2020 y 2025, la población tuvo una tasa promedio anual de crecimiento de menos 0.3%. De esta forma, mientras la población disminuyó, el número de viviendas aumentó. En 2020 había alrededor de 2.4 millones de viviendas particulares habitadas. Para 2025, la cifra subió a 2.5 millones. Lo anterior representó una tasa promedio anual de crecimiento de 1.1% en el número de viviendas. Sin embargo, también bajó el número de personas que viven en cada casa. En 2020, el promedio era de 3.4 habitantes por vivienda. Para 2025, cayó a 3.1 personas por vivienda. Dicho cambio coincide con una población que también está envejeciendo. En 2020, la mitad de la población tenía 31 años o menos. Para 2025, la edad mediana subió a 34 años. Otro dato relacionado es la reducción en el promedio de hijas e hijos nacidos vivos entre las mujeres de 12 años y más. Ese indicador pasó de 2.2 en 2020 a 2.0 en 2025. Hay que referir que la caída de población tampoco es nueva para el estado de Veracruz, ya que entre 2015 y 2020 la entidad ya había registrado una tasa promedio anual de menos 0.2%. Entre 2020 y 2025, la reducción se profundizó a menos 0.3%. De este modo, Veracruz refleja una transformación clara. Hay menos habitantes, pero más viviendas y cada hogar tiene menos integrantes, informó para Balanci Media Group Arturo Arellano.
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1: Saludo con gusto a Sergio Lara en la zona conurbada Veracruz, Boca del Río. Sergio, hay una situación que se ha registrado en esa zona y a raíz de la muerte de Maricris, ayer tenemos entendido, papás y amigos se reunieron en el Asta Bandera para exigir justicia por este caso. Te escuchamos con los detalles.
6: Buenos días, Perla, tía del auditorio de Radio Noticias. Así es, vamos con información desde la zona conurbada Veracruz, Boca del Río. Te comento que la tarde de ayer familiares, amigos y colectivos feministas realizaron una manifestación pacífica en la Plaza de la Soberanía hasta bandera del Boulevard Miguel Ávila Camacho para exigir justicia por María Cristina Muñoz Loya, estudiante de Economía de la Universidad Cristóbal Colón, fallecida el pasado 8 de septiembre. La concentración, amigos del auditorio, comenzó alrededor de las 5:30 de la tarde. Los asistentes llevaron pancartas con leyendas Justicia para Maricris, además de globos blancos, flores y una fotografía de la joven colocada en un altar improvisado. Durante el acto, sus padres tomaron la palabra para recordar a su hija y pedir que las investigaciones lleguen hasta las últimas consecuencias. El caso, hay que recordarle al auditorio de Radio Noticias, continúa bajo investigación de la Fiscalía General del Estado con el protocolo de feminicidio. El pasado lunes fue detenido Jorge Eduardo N., pareja de María Cristina, señalado como presunto responsable, mientras continúan las diligencias para esclarecer los hechos. La manifestación, Perla, amigos del auditorio, concluyó de forma pacífica con un llamado de familiares y colectivos para que el caso no quede impune. Desde Veracruz es el reporte, Perla, buenos días.
1: Muchísimas gracias, Sergio, por esta información y, por supuesto, pues estaremos pendiente de todo lo que surja en este caso. Gracias. Gracias a Sergio Lara. Mire, preocupante esta situación, porque aparentemente ya habían existido casos, sobre todo de violencia, aparentemente en la pareja, y esto ha sido señalado precisamente por los padres de Maricris, que han señalado, pues se tiene que investigar este caso y se tiene que dar con los responsables. Hay que recordar que esta joven habría llegado a un hospital con signos, digamos, de asfixia. Ella murió después de esto y pues el novio o la expareja advierte que la asfixia no fue infligida por persona alguna, que había sido pues un tema natural. Sin embargo, los reportes médicos forenses señalan que sí habría sido inducida y es precisamente esto lo que están pidiendo los padres, los amigos, los conocidos de Maricris, que se investigue. Y mire, también está la parte social de esto, la parte que tiene que ver con quitarle, digamos, ese velo de persona fallecida, de mujer fallecida, pero de manera generalizada. En el caso de Maricris, ya nos lo contaba Sergio, era estudiante, era evidentemente una mujer muy querida, pero ¿cómo puede cambiar la vida en un instante? Hace apenas un par de meses ella había acudido a cumplir uno de sus sueños, que era ver a un grupo musical en Ciudad de México, un grupo coreano, y lo logró. Subió información, fotografías a sus redes sociales y este fandom, que es muy, muy grande, muy amplio, conocido como ARMY, se enteró precisamente de este crimen y también se han sumado a las exigencias de justicia para Maricris, porque señalan que no puede ser que en México una joven, cualquier mujer, pueda estar un día en un concierto planeando su vida y luego al otro haya muerto a manos de lo que se cree en este caso es su expareja. Así las cosas. 7:37. Tenemos, por supuesto, más información sobre todo lo que se ha generado en el estado de Veracruz, pero también en el país. La presidenta de México, Claudia Sheinbaum Pardo, destacó que la inversión anunciada por Lego de $400 millones a implementarse de 2026 a 2029 en Nuevo León como parte del Plan México tiene el objetivo de impulsar la producción para el mercado nacional y el desarrollo infantil con una generación de 1.300 empleos nuevos. Vamos a escuchar.
9: Esta inversión es muy importante. No solamente por haber escogido a México, que habla de confianza en nuestro país, Segundo, el equipo de Lego en México, que ha impulsado mucho a México. Y tercero, pues también impulsa tanto la producción nacional para el mercado nacional como para la exportación de juegos que impulsan el desarrollo infantil.
1: Y bueno, también la presidenta de México pues señalaba la importancia de esta inversión, y por su parte el secretario de Economía, Marcelo Ebrard Casa Ubón, detalló a partir del próximo miércoles iniciará la producción vinculada a la inversión de $400 millones, la cual permitirá el renacimiento y expansión de la industria del juguete en México. Por su parte, la directora general y vicepresidenta senior de Manufactura para América de Lego, Nancy Sánchez, explicó que la inversión equivale a $8,600 millones, será implementada en 62,000 metros cuadrados de infraestructura, con un edificio nuevo de empaque y un almacén automatizado de alta capacidad que ayudará a fortalecer la cadena productiva de logística y manufactura. Así la información. 7:39 a.m, vamos a ir a una breve pausa y volvemos en un instante.
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28: En gira de trabajo por la Huasteca Veracruzana, la gobernadora de Veracruz, Rocío Nale García, inauguró la rehabilitación de 1.8 kilómetros con concreto hidráulico de la carretera Guayacocotla-Sontecomatlán-Ozultetla, mediante una inversión de $24 millones en beneficio de los habitantes de la Sierra de Guayacocotla.
29: Tenía un pendiente con ustedes desde la contingencia de hace casi un año, que estuvimos por acá en varias comunidades. Hoy estamos revisando los trabajos que se han hecho muy fuertes, y hoy este camino pendiente que se hizo de 1.8 kilómetros, esta fue una petición que nos hicieron llegar a Palacio de Gobierno del año pasado, y nosotros nos comprometimos que sí, que le íbamos a avanzar en este tramo, y es para ustedes, es para seguir avanzando.
28: También supervisó el avance de las labores de reconstrucción, libramiento de cerros desgajados y pavimentación del tramo Paraje Tecomatlán-Guayacocotla, desarrolladas en coordinación con la Secretaría de Comunicaciones y Transportes y la Secretaría de Infraestructura y Obras Públicas, como es la construcción de casi 2.000 metros lineales de muros de gavión para la estabilización definitiva de los cerros y la mitigación de riesgos de desgajamiento.
29: Tenemos que darle continuidad al trabajo y a la política que nos dejó el presidente y que hoy hace Claudia, porque es avanzar en México. Nunca más los olvidados serán olvidados. Nunca más los de hasta abajo estarán abajo. De ninguna manera.
28: La titular del Ejecutivo Estatal reafirmó que mantendrá la supervisión técnica directa en el territorio durante su gestión para garantizar el término de todos los tramos pendientes.
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0: Mario David Coronado Juárez, ciudadano guatemalteco de 36 años, murió en Grand Rapids, Michigan, luego de que presuntamente intentara escapar durante un operativo de agentes del Servicio de Inmigración y Control de Aduanas de Estados Unidos y su vehículo se estrellara contra un árbol. El consulado de Guatemala en Chicago confirmó su identidad y señaló que falleció en el lugar del accidente. De acuerdo con el Departamento de Seguridad Nacional de Estados Unidos, los agentes buscaban detener a otro ciudadano guatemalteco cuando intentaron verificar la identidad del conductor. Coronado habría acelerado y tras abandonar los oficiales la persecución, fue localizado en un vehículo incendiado. Las autoridades indicaron que no contaba con autorización para permanecer en el país tras haber sido expulsado previamente en 2021. La Guardia Costera de Estados Unidos decomisó más de 11 toneladas de cocaína y detuvo a 13 personas durante tres operativos realizados en el Pacífico Oriental, al sur de Costa Rica y Panamá. Las acciones formaron parte de la Operación Pacific Viper, enfocada en combatir el tráfico marítimo de drogas. Los operativos incluyeron la intercepción de embarcaciones de alta velocidad con apoyo de aeronaves, helicópteros y equipos de abordaje. En una de las primeras acciones, autoridades incautaron 3.100 kilogramos de cocaína y detuvieron a tres presuntos traficantes tras localizar la droga en una embarcación que posteriormente fue hundida. Dos tortugas golfinas, una especie que normalmente habita aguas tropicales, fueron avistadas anidando en playas de California, un hecho considerado sin precedentes históricos por autoridades ambientales. Los ejemplares fueron encontrados en zonas del condado de Orange y análisis especializados confirmaron que se trata de dos tortugas diferentes, lo que representó la primera anidación natural documentada de tortugas marinas en la costa oeste de Estados Unidos. Científicos investigan las causas de este fenómeno y analizan si se trata de un evento aislado o de una posible expansión de la especie hacia nuevas áreas debido al aumento de temperatura de los océanos. Expertos señalaron que el fenómeno podría estar relacionado con el actual patrón climático de El Niño, que ha provocado un calentamiento inusual del agua marina. Un tribunal de Croacia aprobó la extradición a Alemania del ciudadano ucraniano Volodymyr Zubrailov, señalado por su presunta participación en el sabotaje de los gasoductos Nord Stream en 2022. Su abogado informó que apelará la decisión mientras las autoridades alemanas lo acusan de haber ayudado a colocar explosivos en los ductos submarinos que conectaban Rusia con Europa. Zubrailov fue detenido en Croacia en agosto mediante una orden europea de captura y es investigado junto con otros dos ciudadanos ucranianos por el ataque que destruyó tres de los cuatro gasoductos. Los fiscales alemanes señalan que habría colaborado con Serhii Kuznetsov, otro sospechoso extraditado desde Italia, cuyo juicio está previsto en Alemania. Informó para Balance Media Group, Jay Torres.
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1: Saludo con gusto en esta mañana a Arturo Arellano, que nos tiene información sobre la jornada que realizaron familiares por el caso de Daniel Maximiliano. Vamos a escuchar. Buenos días, Arturo.
15: Hola, Pela. Buenos días para ti. Buenos días para todo el auditorio. Y es tal y como lo comentas, la noche del pasado jueves, familiares de personas cercanas a Gilberto, Ana Susana y Fernanda, todos de identidad resguardada, realizaron una vigilia pacífica en Plaza Lerdo, en el corazón de Jalapa, donde acudieron vestidos de blanco, con veladoras y carteles para pedir una investigación imparcial sobre la desaparición y muerte del niño Daniel Maximiliano, de 4 años. Como recordaremos, Daniel fue reportado desaparecido el pasado 13 de septiembre. Luego de varias diligencias de búsqueda y cateos, fue localizado sin vida la tarde del pasado 15 en un domicilio de la colonia Benito Juárez. En ese punto se procedió con la detención de Gilberto, Ana Susana y Fernanda. Ahora bien, en la vigilia de anoche, Lilian, familiar de estas personas detenidas, explicó que se necesita que la Fiscalía General del Estado amplíe a otras líneas de investigación para dar pues con mayores resultados en estas indagatorias. Dijo que no está pidiendo que sus familiares sean liberados y que el caso se cierre, sin embargo, sí pide que estas líneas de investigación se amplíe. Hay que recordar, Perla, que esas personas que fueron detenidas ya fueron imputadas a proceso y permanecen recluidas en el Centro de Reinserción Social de Pacho Viejo, municipio de Coatepec.
1: Muy bien, pues ahí está esta información. Gracias, Arturo, por este reporte y, por supuesto, estaremos dándole seguimiento a esta información.
15: Al contrario, Perla, gracias a ti y buenos días a todos.
1: Ahí está lo que nos señala Arturo Arellano, esta, digamos, jornada que de protesta pacífica, por así decirlo, de los familiares de las tres personas que han sido detenidas por el caso del menor de edad que, como bien lo dice Arturo, fue desaparecido, fue reportado como desaparecido el 13 de septiembre y luego fue localizado ya sin vida el 15 en un domicilio de la colonia Benito Juárez, y fue precisamente a raíz de ello que fueron detenidos Gilberto, Ana Susana y Fernanda, que también pues son familiares del menor de edad. Ellos están siendo señalados por su presunta responsabilidad en homicidio doloso calificado y un delito vinculado también a la desaparición. Así es que, bueno, pues dicen los familiares que también quieren tener la certeza de lo que ocurrió y que no están buscando la liberación per se de sus seres queridos, sino que se haga una investigación correcta, y por supuesto que como ciudadanos también exigimos eso, que se haga una investigación exhaustiva, porque el responsable o los responsables de la muerte de este pequeñito deben sentir

0: Clínicas y hospitales, indicó la investigadora e integrante del grupo multisectorial en VIH-SIDA, Patricia Ponce Jiménez, quien también destacó el tema reciente de que se denunció que en la clínica del ISSSTE de Orizaba había un medicamento que no se lo estaban otorgando a los pacientes con VIH, a pesar de que lo tenían almacenado y que en algunos de los casos ya estaba próximo a caducarse.
1: IMSS e ISSSTE son las instituciones de donde más quejas tenemos permanentemente. Ya que el ISSSTE saque un comunicado diciendo que no hay desabasto de medicamentos o que no hay en la actualidad. Sí, porque, IPEMES son las tres instituciones donde más denuncias tenemos de desabastos por medicamentos. El lugar de declarar y tratar de tapar eso con un dedo es ir a las unidades regionales donde se está denunciando, como es el caso de Orizaba, ¿sí? Donde a mí no me consta si se murió una persona o no, pero sí nos consta que constantemente hay desabasto de medicamentos. PEMEX y IMSS es donde, insisto, donde más quejas tenemos del desabasto.
0: Y es que dijo que es necesario que los pacientes con VIH puedan tomar su medicamento de manera diaria, pues no tomarlo un día puede afectar gravemente a su salud o volverlos resistentes a los medicamentos. Por ello, es que siempre está el grupo muy al pendiente de que puedan tener sus medicamentos de manera oportuna. Informó para Balance Media Group, Miriam Rodríguez.
2: Cambiando de tema, el Colegio de Educación Profesional Técnica del Estado de Veracruz, el CONALEP, reporta casos de embarazo entre sus estudiantes. Escuchemos.
3: El Colegio de Educación Profesional Técnica del Estado de Veracruz reporta actualmente entre 2 y 3 casos de alumnas embarazadas en sus 15 planteles en la entidad, informó el director general del sistema, Miguel Hernández Linares. El funcionario señaló que se tratan de casos aislados y aseguró que las estudiantes reciben acompañamiento para que puedan continuar con su preparación académica.
4: Sí, ahí nosotros somos conscientes en ese aspecto, se le da mucho el apoyo cuando hay casos extraordinarios de esa naturaleza, ¿no? Es algo natural, pero no tenemos ningún problema en el aspecto de apoyar a jóvenes, mujeres.
5: ¿Cuántos habrá registrado con el
4: son mínimos, en realidad, son mínimos, no hay casos, no es algo que no se desborda en el caso de nuestro plantel.
5: ¿Qué tanto es mínimo?
4: Mínimo, le puedo decir que hay 2, 3 casos, no hay casos grandes.
5: ¿En todo el sistema?
4: Sí, no hay casos grandes.
6: ¿El 4% de deserción están incluidos los embarazos? ¿Y qué otros?
4: No, caso de embarazo no hay porque en el caso de CONALEP es una institución también humanista. Nosotros siempre en ese sentido atacamos esa parte, ¿no? ¿Por qué? Porque es una institución que forma, ¿no? Les damos precisamente todo lo adecuado, pues ellos tienen seguro al final de cuentas, entonces se les dan todos los permisos, cuando se recuperan las instituciones tienen que continuar, pero no tenemos ningún problema en ese sentido.
3: Y es que precisó que el número de casos detectados en todo el sistema es reducido a comparación de la amplia matrícula con la que cuenta dicha institución. Explicó que una de las prioridades del CONALEP es evitar que situaciones personales o académicas provoquen el abandono escolar. Actualmente, la deserción se mantiene en cerca del 4% o menos porcentaje, que de acuerdo con el funcionario, se encuentra por debajo de la media nacional. Y para reducir todavía más el abandono escolar, el CONALEP identifica desde las primeras evaluaciones a los estudiantes que presentan rezago educativo. A estos jóvenes se les ofrecen asesorías académicas con la intención de mejorar su desempeño y evitar que acumulen materias reprobadas o terminen dejando sus estudios, informó para Balance Media Group Arturo Arellano.
2: Y en más información, un juez federal ordenó al Registro Civil de Veracruz emitir de inmediato el acta de nacimiento de José Mateo. Esto luego de que durante 4 meses la dependencia negó el registro por tratarse del hijo de un matrimonio igualitario.
7: Un juez federal ordenó al Registro Civil de Veracruz emitir de inmediato el acta de nacimiento de José Mateo, luego de que la dependencia negara durante 4 meses su registro por tratarse del hijo de un matrimonio igualitario. Guillermo Isacur, presidente de la Asociación Jarochos LGTBIQ+, dio a conocer que el fallo derivó de un juicio de amparo promovido por Gloria Sotelo, y Alicia Lozano. Esta última habla sobre el caso. Las mujeres

0: Llevan más de 8 años casadas y denunciaron que sus derechos fueron vulnerados al intentar registrar a su quinto hijo.
1: Sin duda. Esto no se había suscitado porque, como les comento, tenemos 5 hijos, este es el quinto, y todo había sido normal, bien, hasta en esta ocasión, y pues, realmente eso atrasa cuestiones médicas muy importantes en él. ¿Aquí mismo? ¿Sí? Nada, nada, incluso tienen visa, pasaporte, y hasta ahorita que hubo esa limitación.
2: ¿Qué edad tienen los otros 4 niños?
1: 9 años, unas gemelas de 4, una de 3 y él.
2: ¿Dónde tiene?
1: Somos de aquí de Veracruz. También todos son aquí hijos nuestros, naturales nuestros.
0: La pareja señaló que sus 4 hijos mayores fueron inscritos anteriormente sin enfrentar obstáculos, pero en este caso, la oficialía rechazó el trámite por la conformación homoparental de la familia. La resolución federal determinó que esa negativa era inconstitucional y ordenó registrar al menor con los apellidos de ambas madres sin condicionamientos. Con el acta de nacimiento, José Mateo obtiene reconocimiento jurídico y acceso a servicios públicos. Informó para Balance Media Group, Sergio Lara.
3: Y es que mire, los derechos de las infancias están establecidos y uno de ellos es precisamente al de la identidad, y al negarle el acta de nacimiento, pues lo que genera es una vulneración a uno de los derechos principales, ¿no? Entonces, es por ello que el juez determina que el registro civil tiene sí o sí que emitir esta acta. 7:56 p.m.
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3: Vamos ahora a escuchar a Roberto Paredes. Buenos días, Roberto, adelante.
5: Hola, ¿qué tal? Buenos días. Vamos con la información deportiva. Rafinha será el nuevo portador del dorsal 10 de la selección de Brasil tras el retiro de Neymar. El jugador de Barcelona utilizará por primera vez el número el día de hoy ante Australia en un partido amistoso. El dorsal 10 fue utilizado anteriormente por leyendas brasileñas como Pelé, Zico, Rivaldo, Kaká y Ronaldinho. Brasil comenzará su proceso rumbo a la Copa del Mundo 2030 bajo la dirección técnica de Carlo Ancelotti. Vinicius Junior mantendrá el número 7 después de que Rafinha fuera elegido para portar el histórico dorsal. Brasil enfrentará a Australia a las 4 horas, tiempo del centro de México, y posteriormente jugará ante India. Místico ocupa el cuarto lugar del ranking de mejores luchadores de Pro Wrestling Illustrated 2026. MJF encabezó en la lista, seguido por Cody Rhodes y CM Punk en los primeros 3 puestos. El ranking considera campeonatos, récords, influencia, posición y actividad de los luchadores durante el periodo establecido. Roman Reigns quedó fuera de los 500 competidores al disputar solo 7 combates individuales cuando se requerían al menos 10. Entre los mexicanos, Bandido ocupó el lugar 11, Penta el 23, El Hijo del Vikingo el 36 y Andrade el 37. Hechicero apareció en el puesto 49 y Máscara Dorada en el 54 del listado de Pro Wrestling Illustrated. La jornada 10 de la Liga MX tendrá 28 bajas por convocatorias a selecciones durante la fecha FIFA. Toluca, América y Pumas son los equipos más afectados, con 4 jugadores convocados cada uno. León y Cruz Azul aportarán 3 seleccionados, mientras Juárez, Tijuana, Chivas y Monterrey tendrán 2 bajas. Tigres y Atlas tendrán 1 jugador convocado, mientras Santos y Pachuca no tendrán ausencias por selección. El duelo entre Cruz Azul y Toluca será el más afectado, con 7 bajas, mientras Tigres y Puebla solo tendrán 1. Entre los convocados destacan Jesús Gallardo, Brian Rodríguez, Álvaro Angulo, Eric Lira, Kevin Mier, Orbelín Pineda y Jorge Sánchez. Rafael Márquez probó una posible alineación de México para enfrentar a Colombia en Baltimore. Tala Rangel apareció en la portería, acompañado en defensa por Jesús Gallardo, Johan Vázquez, Israel Reyes y Denzel García. El mediocampo estaría integrado por Eric Lira, Luis Chávez y Gilberto Mora, aunque Álvaro Fidalgo también pelea por la titularidad. En ataque, Márquez probó a Roberto Alvarado, Armando González e Irving Lozano como principales novedades. Santiago Jiménez y Jeremy Márquez viajaron con el equipo pese a presentar molestias físicas durante la concentración. Santiago Jiménez trabajó por separado por una molestia en el aductor derecho, mientras Márquez no completó la sesión por una contractura lumbar. Informó para Lancy Media Group, Roberto Paredes.
3: Gracias a Roberto Paredes. Es momento también de despedirnos de este informativo estatal, pero sigue en sintonía con nosotros a través de todas nuestras estaciones en Balance Media Group. Mi nombre es Perla Sandoval. Que tenga un excelente viernes.
4: 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De acuerdo al INEGI, la inflación en México se ubicó en 3.42% a tasa anual durante la primera quincena de septiembre de 2026, alcanzando poco más de 146 puntos en el Índice Nacional de Precios al Consumidor. De acuerdo a esto, representó un incremento de 0.33% respecto a la quincena anterior, por lo que la inflación general anual se situó en 3.42%. Pero dejando a un lado las estadísticas que poco importa al consumidor común, la cuestión es que los precios siguen en incremento mes a mes, pero los sueldos no, y falta ver la repercusión de la pérdida de cosechas por la sequía de este año en semillas y vegetales. 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

0: Gracias, Jimena. Gracias, Carla.
1: Gracias a ti.
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2: De acuerdo al INEGI, la inflación en México se ubicó en 3.42% a tasa anual durante la primera quincena de septiembre de 2026, alcanzando poco más de 146 puntos en el Índice Nacional de Precios al Consumidor. De acuerdo a esto, representó un incremento de 0.33% respecto a la quincena anterior, por lo que la inflación general anual se situó en 3.42%. Pero dejando a un lado las estadísticas que poco importa al consumidor común, la cuestión es que los precios siguen en incremento mes a mes, pero los sueldos no, y falta ver la repercusión de la pérdida de cosechas por la sequía de este año en semillas y vegetales.
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2: Cerca de 22.000 técnicos y profesionistas de Pemex llevan 2 años sin recibir incrementos salariales por parte de la empresa estatal, denunciaron integrantes de la organización gremial que agrupa a este personal, e igual, integrantes de la Asociación Sindical de Pilotos Aviadores de México se manifestaron para exigir una resolución a sus demandas laborales con Aeroméxico. Por otro lado, el Sindicato de Trabajadores del Poder Judicial de la Federación solicitó a la presidenta Claudia Sheinbaum Pardo una audiencia para exponerle la incertidumbre laboral y problemáticas administrativas en los órganos judiciales del país. En diversos sectores laborales se manifiesta inconformidad que llega hasta las entrañas de la tierra en el caso de los mineros, comprendiendo cerca del 44% de las personas trabajadoras en el país, generado por la ausencia de modelos de trabajo flexibles, salarios y de equilibrio entre la vida personal y laboral, pero sobre todo de respuestas, por no sentarse con los trabajadores a la mesa.
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1: Y con esta canción comenzamos el día de hoy, viernes 25 de septiembre, con la gran noticia de que, bueno, ya este próximo 2027 viene el sol. Así es, el sol va a hacer un tour y, bueno, todos estamos vueltos locos. ¿Qué tal? Muy buenos días, te saludo con mucho gusto a través de la frecuencia, ya sabes, de Joya 96.9. Yo soy Jay Torres y estás en doble sintonía. Estoy muy contento, muy feliz de estar aquí contigo nuevamente y, bueno, estoy también súper contento de que ya por fin es viernes, ya se acabó la semana, así que hay que celebrarlo, hay que festejarlo con todo, porque, bueno, ha sido una semana para algunos muy pesada, para algunos tal vez no tanto, pero, bueno, espero que tengas un excelente día, que tu mañana vaya genial y donde quiera que me estés escuchando, que te la pases súper, súper genial. Ya lo sabes, yo voy a estar contigo a partir de este momento y hasta el mediodía, acompañándote con la mejor programación musical y con los mejores temas solamente aquí en Doble Sintonía. Hoy viernes tengo un invitado especial, un invitado muy muy genial, así que quédate en sintonía de Joya 96.9 porque en unos momentos más vamos a tener aquí una entrevista muy muy padre, así que no te despegues de tu radio. Por lo mientras yo te dejo con más música aquí en Joya, así que no te vayas.
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1: 10 de la mañana con 26 minutos a través de la frecuencia de Joya 96.9. Así es, hoy viernes de la intentona. Déjenme decirles que la verdad nos sentimos pues con un gran honor de tener a nuestro primer invitado internacional. Así es, el día de hoy está aquí con nosotros en cabina Cesaret, que el día de hoy y el día de mañana tiene unas presentaciones en el Cancan, ya lo saben, aquí abajito, abajo de donde está Palacio de Gobierno, y que pues nos viene a platicar un poco pues de todo este proyecto musical que él trae, que la verdad está muy interesante. Bueno, él, déjenme platicarles un poquito de esta gran estrella. Él es un cantautor venezolano radicado en Miami y pues cuya propuesta musical fusiona música regional latina, pop y balada. Pero bueno, primero que nada, Cesaret, bienvenido a Jalapa, y pues es un verdadero placer estar pues aquí, que estés aquí con nosotros, la verdad. Es que pues la verdad es un gran invitado.
2: Gracias por recibirme, gracias por abrirme el espacio de Joya 96.9. Un súper placer por todo el apoyo que me han dado, y bueno, primera vez que visito México, así que estoy súper con expectativas a flor de piel.
1: Pues la verdad, créanme que es yo he estado viendo ahorita en redes sociales y wow, o sea, realmente es una voz muy muy característica, ¿no? Muy con una presencia también pues muy muy marcada, muy buena. Y bueno, para quienes todavía no conocen tu música, Cesaret, ¿quién es Cesaret y cómo describirías tu proyecto artístico en unas palabras?
2: Cesaret es un cantante venezolano que, como bien dijiste, ya tengo varios años viviendo en Estados Unidos, de hecho son 18 años. Vengo haciendo fusión con mi música desde siempre. Empecé cantando música más tropical, pero en una agrupación que yo cantaba en Venezuela, pero ya con el tiempo que se lanza mi carrera de solista, empiezo a hacer fusiones más con la música pop y la música country regional, ¿no? Lo que pasa es que si evaluamos un poquito lo que se hace con la música country en Estados Unidos, no es más que el sonido regional en Latinoamérica. O sea, son los mismos elementos, se habla de canciones de amor, de desamor, y es básicamente la base de mi música, y no es hasta el álbum El Proceso, en donde ya se acentúa todos estos elementos regionales que me dan la versatilidad de poder mezclarlo con el pop. Y cuando lo empecé a hacer, mucha gente me dijo como que estaba loco, ¿no? Porque como yo, siendo venezolano, quería hacer este tipo de fusiones con el country y el regional, pero eso hay un porqué, y es que desde niño crecí con mucha influencia de México. En Venezuela consumíamos mucho, desde las comidas hasta la música, pasando por todo lo que eran las producciones audiovisuales, telenovelas, series de niños, series cómicas, donde en Venezuela nosotros crecimos ya desde muy chavitos, viendo hasta El Chavo del Ocho, a Kiko y todo eso, y crecimos con esa influencia mexicana bien marcada, que todavía en México ya no se veía, y en Venezuela todavía sigue al aire todo ese tipo de cosas. Y crecimos con eso. Entonces me sentí muy identificado, aunque nunca había venido a México. Solamente había visitado Cozumel, que es un crucerito por ahí. Crecimos con la cultura mexicana bien arraigada al corazón. Y mi papá, desde niño, yo crecí escuchando Pepe Aguilar, Pancho Negrete, Los Panchos, Juan Gabriel, Rocío Dúrcal. Toda esta música que cuando yo estaba niño era bien popular, y que la responsabilidad es de México, quien es, digamos, para mí, el país más importante y que ha votado más artistas a nivel latinoamericano, ¿no? Entonces de ahí viene mi historia, de ahí viene el por qué me siento tan identificado con este tipo de música y con la cultura mexicana.
1: Wow, pues realmente, fíjense cómo pues toda esa influencia ha marcado pues prácticamente parte de tu carrera, César Ed, y pues es algo muy padre, porque sí, o sea, en su momento probablemente, como bien lo mencionaste, algunas personas probablemente te dijeron que estabas un poco pues loco por combinar ese tipo de ritmos o ese tipo de géneros, pero en realidad hoy en día pues nos podemos dar cuenta que cuando un género es bueno, cuando una canción es buena, puede combinarse y puede ir con cualquier otro ritmo, ¿no es así?
2: Sí, sabes que lo viví mucho en Colombia. Ahorita el regional es demasiado popular, ellos le dicen música popular o música regional colombiana, que la base sigue siendo México, aunque cueste aceptarlo, es así. Cuando yo comencé a hacer todo este tipo de fusiones, la gente me estaba diciendo que yo estaba loco, porque cómo iba a fusionar la música regional y el country con música pop, hasta que salió Karim, que salió Nodal, que salieron todo este tipo de nuevos artistas que son para mí los exponentes más grandes que tiene ahorita la industria latina, y se le dio un nombre. Entonces ya el loco ya no está tan loco. Y esto es lo que denominan hoy en día el regional contemporáneo, que es lo que yo soy exponente.
1: Exactamente, y así como pues ya lo mencionas, hay agrupaciones o cantantes solistas que pues combinan estos géneros y que han pues causado bastante de qué hablar pues en varias partes, no nada más de México, sino de Latinoamérica. Y bueno, César, también mencionaste que formaste parte de agrupaciones, pues vemos aquí que también formaste parte de grupos como Ave Pavé, Guataca y San Pau. ¿Qué aprendizajes te dejaron estas etapas cuando estuviste con estos grupos, César?
2: Fueron diferentes estilos de música. Mi ciudad en Venezuela se llama Maracaibo. Somos frontera con Colombia. Y el vallenato colombiano tiene mucha influencia en mi ciudad. De Guataca y San Pau fueron como que donde tuve mayor éxito. Llave Pavé era algo más tradicional, cantamos, era música gaita, que es una música tradicional de mi región y de Venezuela. Es una música que se escucha mucho en diciembre, ¿no? Pero con Guataca y con San Pau es cuando formo parte de estas agrupaciones y hacemos lo que se denomina tropipop, que para que entiendan, si no están muy familiarizados con el género, es la música que hace Carlos Vives, Fonseca, que es ese vallenato fusionado con música pop, ¿no? Y era lo que me dio a mí a conocerme a nivel nacional. Pero yo siempre fui más romántico. ¿Por qué? Porque aparte de todas las influencias que les mencioné, para mí uno de mis héroes, Luis Miguel, es uno de mis héroes, Juan Gabriel, de quien actualmente estamos haciendo el release de una nueva canción, y tuve el atrevimiento y el honor de actualmente tener, la semana pasada hicimos el release de una versión al estilo de César Ed de Te lo pido por favor, un éxito mundial de Juan Gabriel. Y es cuando yo también tuve la influencia de Franco Evita, de Ricardo Montaner, quien fueron parte de mi crecimiento y lo que me hicieron enamorar de la música romántica. Y cuando unes todo eso, es que sale mi sonido, ¿no? De allí salió, cuando me separo y tomo la decisión de tener una vida de solista, es como que quiero buscar ese sonido que la gente identifique que es César Ed, ¿no? Si escuchas mi primer álbum de solista, que se llama Cuando Bailamos, es muy pop rock con elementos country, en donde la gente decía, no, ¿por qué tú haces eso? No debes hacer eso. Ya entendiendo todo lo que está sucediendo con el regional y entendiendo que es básicamente el country en español, es cuando empiezo a incluir más lo que me gusta, ¿no? Siempre quise, de hecho yo tengo un tributo al sinfónico a Luis Miguel, con un proyecto que se llama Microconcert, que es hermoso, donde invito a otros grandes artistas que tienen sus proyectos a hacer este tipo de tributos para llegar a la nostalgia de las personas, y ha sido todo un éxito, y fue como que un sueño cumplido también de poderlo hacer y hacer una gira genial que tuvimos en Estados Unidos y en Venezuela de esto. Y eso es lo que yo trato de buscar, esa conexión, y de haciendo canciones de amor. Si tú escuchas mi álbum El Proceso, que es donde está En Honor a la Verdad, que es la canción que me trae hoy aquí, son 7 canciones que son historias reales de mi vida. Habla de una separación, una reconquista y una reconciliación, que casualmente está volviendo a pasar, y vuelve el ciclo, porque uno no termina de aprender. pero es hacerte, habla de hacerte vulnerable, es de ser honesto, de ser transparente, de cantarle al amor, a la reconciliación, que sí es posible, porque a pesar de todas las circunstancias, sigo creyendo en la familia, sigo creyendo en el amor, sigo creyendo en las parejas. Creo que Dios nos creó con para tener lo que se llama la ayuda idónea, y en este momento es un momento de mi vida de sanidad, de ser vulnerable, de decir esto es lo que soy, con mis manchas, con mis arrugas y con todo lo que representa mi manera positiva de ver la vida. Y creo que ha sido la clave de que la gente lo reciba, porque se pueden sentir identificados con estas historias que realmente pasaron, y la gente sabe cuando es algo real y cuando es algo que uno pretende ser.
1: Wow, pues realmente son pues unas excelentes pues historias la que nos platicas, Cesaret, porque bueno, sabemos que todo cantante, todo artista tiene esa parte de que siempre vivió algo, de que tuvo una experiencia y que pues lo marcó de tal manera que lo puede expresar de esta forma, ya sea pues en cualquier tipo de expresión artística, ya sea por medio de la pintura, de la música o de cualquier otra forma. En este caso, pues en tu caso particular, Cesaret, pues es esta la música a la cual pues tú pues expresas estas experiencias personales o bueno, estas historias que te han sucedido, y realmente pues es lo que marca la diferencia, ¿no? Es algo que distingue bastante a una persona que simplemente hace música por hacer música, a alguien que de verdad le pone corazón y le pone pues toda esta experiencia, ¿no?
2: Sí, yo creo que la gente lo sabe recibir, la gente no es tonta, la gente sabe cuando uno hace música porque está de moda, porque está trending, porque... Pero yo creo que la gente sabe identificar cuando es auténtico. Por ejemplo, yo no ni me visto, ni me comporto, ni hablo como un artista urbano. Me encanta la música urbana, pero creo que hay que tener cierto respeto hacia la música y cierto respeto hacia el público para que lo puedan recibir de una manera auténtica y saber qué eres tú, ¿no?
1: Pues ahí lo tienen, amigos. En unos momentos más vamos a regresar aquí a través de Joya 96.9, porque va a continuar Cesaret con nosotros platicándonos más acerca de su proyecto musical y su presentación aquí en Jalapa. Por lo mientras, vámonos con más música y en un momento regresamos. ¡No te vayas!
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1: 10 de la mañana con 48 minutos a través de la frecuencia de Joya 96.9. Oigan, y continuamos con esta entrevista que la verdad yo también me siento muy emocionado porque es el primer invitado internacional que pues está aquí en Doble Sintonía. Pues mi querido Cesaret ya nos está platicando sobre pues algunas cuestiones ahí de su carrera, también pues cómo pues ha influenciado bastante la cultura musical mexicana en su trayectoria, en su estilo musical, que bueno, yo la verdad alabo bastante que se hoy en día se atrevan más a precisamente esto de combinar los géneros, la música, porque claro, cuando algo es bueno, si lo combinas con algo, pues va a dar como resultado un proyecto bastante interesante. Y bueno, es algo que Cesaret pues ha hecho bastante bien, esta combinación que en su momento, bueno, ya nos platicó que probablemente le dijeron que estaba loco, pero pues al contrario, ¿no? Es todo lo contrario. Creo que una parte importante de todo artista, Cesaret, es precisamente eso, que te digan que estás loco porque tú estás creando algo totalmente original y un concepto que, bueno, probablemente no estamos acostumbrados, ¿no?
2: Sí, sabes que cuando te sientas a hablar con gente de la industria, con gente que trata de limitar todo lo que son los géneros, dicen, sí, pero tú tienes que tener una justificación. Y yo, porque tengo que justificar lo que quiero expresar, ¿no? Pero ¿por qué country? ¿Por qué regional? ¿Por qué? ¿Cuál es tu justificación? Y te llenan muchas veces de miedo porque como yo soy un artista venezolano, entonces entrar en el regional de repente te dicen, no, pero tú no representas los valores de México, tú no representas los valores regionales, ya que hay muchos artistas que tenemos locales, ¿no? O sea, ¿por qué te vamos a entrar a ti? Y eso a veces llena de expectativas y miedos equivocados, porque desde que llegué, brother, te puedo decir de que ayer empezamos la gira de medios y desde que se envió en honor a la verdad a la radio, lo han recibido súper bien y he sentido un cariño de los periodistas que me llena de mucha ilusión y me llenan de más ganas de seguir viniendo, y ya se han abierto muchas puertas aquí en México. Voy, por ejemplo, apenas llegué, me invitaron a cantar en Mérida en el NASCAR el próximo 15, así que me voy el 11, el 4 y me devuelvo, porque ya en México ya requiere presencia mía. Y brother, o sea, cantar en NASCAR, que es un evento grande a nivel de después de la Fórmula 1 viene el NASCAR, ¿no? Y es un evento multitudinario. Gracias a Dios, se está abriendo ese tipo de puertas, en donde hemos tocado las puertas para tener shows, porque para mí es muy importante de que la gente me vea en vivo, ¿no? Ahorita estamos con algo bien pequeño, pero bien, bien personal, donde los invitamos a todos. Vamos a estar en Chan Chan hoy viernes y mañana sábado aquí en Jalapa. Así que el que quiera ir está completamente invitado. Para que vean un poquito, porque yo creo que esa interacción de los shows en vivo se ha perdido mucho con el digital, y yo creo que es la manera como la gente realmente conecta con el artista, y a veces

0: en esa aceptación, porque claro, lo mencionabas, hoy en día con la era digital, pues ya prácticamente nada más escuchas la música del artista por medio de plataformas como Spotify, como YouTube, y pues cualquier otra red social en la cual pues se suba ese contenido, y pues ya, nada más. Y bueno, claro, hay conciertos y eso, pero esta parte de estar pues más de cerca en lugares que, bueno, probablemente algunos dirán que sí, son lugares pequeños, pero que tienen una gran conexión con el público, ¿no? Y bueno, ahora también otra de las cuestiones que pues vale la pena mencionar, mi querido Cesaret, es que has tenido 3 nominaciones a los premios Estela. ¿Qué representan para ti esos reconocimientos? ¿Son una motivación o son una responsabilidad de que debes mantener como que un estándar?
1: Brother, supieras que te cuento un poquito para el que no sabe. Los premios Estela son los premios más importantes de Centroamérica, ¿no? Yo realmente estoy muy agradecido con Guatemala, quienes en este momento son mi país principal. Fuera de cualquier expectativa, los conocí justo el año pasado. Hace un año me nominaron como mejor artista pop masculino en los premios Estela. Y a partir de ahí fue una historia, fue un antes y un después, porque a partir de ahí conocí un mercado increíble. Guatemala es un país increíble con una belleza natural espectacular. Supieras que Guatemala tiene mucha influencia de México, ¿no? Y se escucha muchísima música regional y la cultura desde la comida es muy similar a la de México. Las tortillas son buenísimas y está influenciado por todo, por México duro. ¿Qué sucede? Que Guatemala me dio la oportunidad de expandir mi música a todo lo que es Centroamérica. Y estos premios Estela son los premios más importantes de Centroamérica. Así que va, gente, ya lo están expandiendo a Iberoamérica. Este año contaron con presencia de artistas de España, por supuesto, Panamá, Honduras, El Salvador y Guatemala están presentes en lo que es el de todo lo que significa el mercado centroamericano, y llegó este venezolano a enamorarse de toda esa gente y me han recibido con un cariño increíble. Ya yo tengo un poquito de corazón chapín le dicen a los oriundos de Guate, y este año me recibieron con muchísimo más cariño. Ya he ido 3 veces y voy a ir 2 más, si Dios permite, este año a Guatemala. Tuve 3 nominaciones, repetí como mejor artista pop masculino, mejor álbum en el proceso, eso para mí fue un súper regalazo, y mejor canción bachata, que es parte del proceso, que en realidad es una canción con fusión de música sertaneja, que es un tipo de música que se da en Brasil, que a nosotros nos suena bachata, y lo uní con elementos regionales, así que súper feliz de poder hacer, y este año tuve el honor de abrir el show. Este año tuve el honor de abrir los premios con una gran artista de Guatemala que se llama Amy Pantaleón, que hace música regional. Así que no me puedo quejar, tuve varios showcases, y la gente, lo que me gusta es que lo amable que ha sido la gente de Guatemala. Y yo pertenezco ya a 2 asociaciones que se llaman Ajimpro Music Artes, que son los que hacen posible todo esto, que son las personas que velan por los derechos del artista a nivel de lo que es Latinoamérica, y me han dado la mano que me siento muy, muy, muy bien recibido. Y ese tipo de sensación es la que he sentido desde que llegué aquí a México.
0: Wow, pues fíjense cómo toda esta temporada ha sido de mucho trabajo, y qué bueno que pues sea así, Cesaret, porque bueno, bien dicen que al final el trabajo y pues lo que hace uno es lo que al final habla de una persona. Y así como nos has platicado que pues has sido recibido en varios lugares y que pues has tenido la oportunidad de pues cantar, y de también más adelante pues cantar en eventos así como NASCAR, que bueno, es un evento que la verdad pues llama bastante a las personas, pues bueno, eso habla de que del tipo y de la calidad de artista y de cantante con el cual pues nos estamos pues topando el día de hoy. Y bueno, en unos momentos más vamos a continuar con esta entrevista con nuestro querido Cesaret, que más adelante también nos va a platicar más sobre algunas cuestiones ya un poco más pues de la vida de Cesaret, ¿no? De cómo es en cuestión de personal, en cuestión, pues más adelante ahí vamos a estar ahí comentando. Por lo mientras, yo te dejo con más música aquí a través de la frecuencia de Joya 96.9, y no te despegues de tu radio porque continuamos con esta entrevista súper genial aquí en Doble Sintonía.

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2: De acuerdo al INEGI, la inflación en México se ubicó en 3.42% a tasa anual durante la primera quincena de septiembre de 2026, alcanzando poco más de 146 puntos en el Índice Nacional de Precios al Consumidor. De acuerdo a esto, representó un incremento de 0.33% respecto a la quincena anterior, por lo que la inflación general anual se situó en 3.42%. Pero dejando a un lado las estadísticas que poco importa al consumidor común, la cuestión es que los precios siguen en incremento mes a mes, pero los sueldos no, y falta ver la repercusión de la pérdida de cosechas por la sequía de este año en semillas y vegetales.
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1: 11 de la mañana con 8 minutos a través de la frecuencia de Joya 96.9. Gracias por continuar con nosotros y continuamos con esta entrevista con este gran cantautor Cesaret, que les recuerdo se va a presentar hoy viernes 25 de septiembre a las 22 horas y también el día de mañana 26 igual a las 10 pm en el Chan Chan aquí en el centro. Si ustedes andan por aquí por el centro y están en los bajos del palacio de aquí del el área de Zaragoza, pues ahí está el Can Can junto al Hotel María Victoria. Créanme que va a ser una experiencia muy, muy bonita, muy grata, porque bueno, yo les puedo asegurar durante toda esta entrevista y también fuera del micrófono que Cesaret es una persona bastante humilde, bastante talentosa, la verdad, que pues sabe de muchísimas cosas y que aún así todavía mantiene pues los pies en la tierra como pues una persona humilde y una persona buena que es. La verdad es un verdadero honor que él esté aquí con nosotros. Y bueno, tenemos también esta parte de que pues muchos de nosotros tenemos este concepto de que el mundo artístico es muy demandante, es muy pues en cierta forma malo, claro, pero pues de todo esto podemos sacar que siempre hay que continuar y que siempre hay que seguir persiguiendo nuestros sueños, porque el día de mañana no sabemos la verdad lo que nos va a deparar, y es algo que pues ahorita fuera de micrófono me ha platicado Cesaret, que pues tiene este concepto, ¿no? El de nunca rendirse, el de siempre estar ahí, y bueno, estar en este pues en este ambiente, Cesaret, es un poco complicado, pero al final tiene bastantes satisfacciones, ¿no?
2: Yo creo que cuando tú trabajas el mejor premio que tienes es la receptividad que da la gente, ¿no? Cuando se identifican con algo que forma parte de tu vida, por ejemplo, una canción que formó parte de una experiencia tuya y lo ves y la hacen suya y se sienten identificados y dices, ¿sabes qué? A mí me pasó lo mismo, qué bonita canción, qué esto, la voy a abrazar porque es lo que necesito escuchar en este momento. Brother, eso es increíble. Cuando te vas a una tarima y la gente dice, no, hey, gracias por tu sinceridad, gracias por estar aquí y tal. Esas son cosas que no te pagan, ¿no? Yo creo mucho en los medios tradicionales, por eso agradezco a Dios por el espacio radial y por lo menos Joya aquí en Xalapa ha sido quien está de una u otra manera apoyándome de una manera increíble con ellos. Ustedes fueron los que hicieron posible estos shows y lo agradezco porque sin conocerme ya me abrieron las puertas y de eso se trata, de conectar humanamente con la gente, de que yo soy humilde, brother. Yo he estado en posiciones y sigo estando. Yo soy productor audiovisual y he hecho tu trabajo. Yo también soy tenía mi programa de radio en Venezuela. Y yo he estado, y eso hablaba en Guatemala con unos chicos que estaban iniciando en el mundo de las comunicaciones. Y yo les decía la importancia que era de acercarse y de, porque esto es de trato, de relaciones, ¿no? Esto es un trabajo que las relaciones humanas es vital, porque sin la gente no somos nadie. La comunicación, la música, sin llegar a la gente es nadie. Y si tú te encuentras una persona engreída, brother, ¿quién va a empatizar con eso? O sea, no tiene sentido. Y entender de que hay mucha gente que tiene la ilusión de que no conoce de este medio y te ve como grande y tal, ¿no? Igualito, o sea, somos personas que nos sacrificamos, somos personas que tenemos responsabilidad en los hombros para que salga esta transmisión. Hay mucha gente planificando desde que el locutor esté aquí, que llegue el moderador, que llegue el operador, que el artista venga, que llegue a tiempo. Son muchos estreses que a muchas personas les pueden parecer banales, pero para que tú puedas recibir el entretenimiento hay muchas cosas y muchísimos ingredientes. Solamente ves el resultado final, pero lo que hay atrás, hay mucho sacrificio, tiempo y amor y sueños, ¿no?
1: Claro, es algo que tiene, pues es una estructura, o sea, sin una cosa no funciona la otra y pues por supuesto es el trabajo y el esfuerzo de mucha gente que realiza esta labor. Ahora, mi querido Cesaret, fuera del ámbito musical, fuera del ámbito profesional, ¿qué actividades disfrutas y que te ayudan a mantener un poco el equilibrio en tu vida?
2: Aunque ahorita estamos viendo una transición bien complicada, yo tengo dos hijos, que son mi motor, que son mi vida. A nivel deportivo me encanta el fútbol, soy hincha del Real Madrid, así que el que no, lo siento, yo sí. Me gusta desconectarme con familiares, con amigos, teniendo momentos. Yo entiendo, tratando de dejar el teléfono a un lado. Trato para tener conversaciones que creen memorias. Es importante conectar con la gente. Yo soy una persona bien familiar, aunque tengo mi familia bien lejos en Venezuela, viviendo yo en Miami, trato de preservar esas amistades que son las que llenan el corazón, las que tienen de esas experiencias y yo creo que la familia es súper importante para esto. ¿Qué me disfruto hacer? Brother, cosas sencillas. De repente hacer un asado en familia, de conectar con amigos, de una conversación divertida, cosas que me desconecten, ¿no? Veo mucho deporte, me gusta mucho el deporte. Entrenar, brother, o sea, eso, ahorita estoy como medio bajoneado porque con toda esta viajadera no he podido entrenar mucho, pero es la manera como dreno, como me desconecto y escribir. Amo las sesiones de composición, aunque sea parte de mi vida profesional. Pero son esos momentos donde dreno todo lo que tengo por dentro, donde me olvido de todo. Y creo que el ejercicio ahorita en este punto de mi vida ha sido vital para poder soportar toda la carga personal que he venido trayendo.
1: Es una forma bastante buena para despejar la mente, el ejercicio, el que tengas estas actividades que despejen tu mente. Ya lo mencionas, que bueno, el motor que son tus hijos, tu familia, que está ahí contigo, que te acompaña y que bueno, tal vez en algunas veces físicamente no están, pero créanme que pues en esos momentos es cuando más están contigo, ¿no? Cuando tú los necesitas, cuando están lejos, están ahí contigo y sabes que están ahí en su mente y que bueno, no te van a abandonar. Y bueno, a todo esto ya sabemos que te vas a presentar el día de hoy y el día de mañana, pero bueno, quiero compartir con los radioescuchas un poquito de pues lo que va lo que van a poder escuchar y también, claro, a ver, porque bueno, aquí nada más van a poder escucharlo, pero pues queríamos saber, mi querido Cesaret, si nos puedes cantar un poco de lo que van a poder escuchar hoy y mañana aquí en el Chan Chan, bueno, aquí abajo en el Chan Chan, que si nos puedes compartir un poquito de una letra.
2: Claro que sí. Esta mañana me recibieron un medio diciendo, ¿me puedes tirar un palomazo? Y yo quedé como que, ¿qué es un palomazo? Pero ya entiendo lo que es un palomazo y aquí va. ¡No es!

0: ¡Wow! Ahí lo tienen, amigos, esta genial y poderosa voz. La van a poder escuchar el día de hoy, el día de mañana. La verdad, está muy, muy padre. Mi querido Cesaret, pues ya para finalizar, pues no sé si quieras realizar una invitación a nuestros amigos de Joya 96.9, a la audiencia, que pues vayan a este concierto que, bueno, la verdad, yo estoy muy emocionado y estoy muy ansioso de poder escucharte ahí en vivo esta canción que interpretaste y también otras.
1: De Joya 96.9, un honor haber podido compartir con ustedes y que esta prestigiosa emisora me abriera el espacio. Pueden encontrarme en todas las redes sociales como Cesaret Oficial, César ED Oficial. Todas mis redes sociales están unificadas para que sea más fácil encontrarme. El álbum que presente estoy promocionando se llama El Proceso. Lo puedes conseguir en cualquier streaming que tú quieras. Cesaret, El Proceso, está en todo. Puedes disfrutar de la música nueva que estamos lanzando. La semana pasada lanzamos una super versión de Te lo pido por favor. Haz la tuya, es tuya, mi música puede ser el soundtrack de tu vida. Y si te da ese gusanito de ver a este loquito venezolano soñador, te invito esta noche o mañana, cuando prefieras, en Chan Chan estaré compartiendo con todas las personas y ahí podremos como que intimar un poquito, nos conocemos, nos tomamos fotos y ahí compartimos y conocen un poco más de mí.
0: Pues ahí lo tienen, amigos de Joya 96.9, ahí está la invitación para que vayan a ver a este gran cantautor que se va a presentar el día de hoy y el día de mañana aquí abajo en el Chan Chan. Es un lugar, pues, como ya lo menciona, algo más íntimo, algo más para estar de cerca con este gran artista, que bueno, esta canción y otras más que va a interpretar y que ya saben que son totalmente, pues, del corazón, con toda esa intensidad y con toda esa fuerza que tiene Cesaret para interpretar, que la verdad es una excelente interpretación y que bueno, ahí lo tienen. Pues de mi parte, muchísimas gracias, Cesaret. La verdad es que estamos muy agradecidos con tu presencia y bueno, créeme que este talento pues no se ve todos los días, así que ya lo saben, amigos de Joya 96.9, pues en esta noche aquí en el Chan Chan y el día de mañana también, para que vayan a ver a este gran cantautor, que pues la verdad, bueno, ya saben que nosotros como mexicanos sabemos identificar muy bien un buen talento y créanme que este no es la excepción, es un gran cantautor, así que ya lo sabes. Por lo mientras, vámonos con más música aquí a través de la frecuencia de Joya 96.9. Muchísimas gracias por estar aquí con nosotros, Cesaret, y pues te deseamos el mejor de los éxitos de aquí en adelante.
1: Amén, muchas gracias por la invitación. Cada vez que me requieran, aquí estaré.
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1: 11 de la mañana con 46 minutos a través de la frecuencia de Joya 96.9. Y con esto llegamos al final de este su programa Doble Sintonía. Muchísimas gracias por sintonizarnos, por estar, pues, dejarnos acompañarte a donde quiera que estés escuchando tu radio, si vas a tu trabajo, si vas a tu escuela o a cualquier lugar, que tengas un excelente día, una excelente mañana de viernes 25 de septiembre del 2026. Quiero decirles que les quiero adelantar un poquito, un pequeño spoiler, que todo el mes de octubre, o sea, a partir de octubre, todos los días, vamos a estar teniendo programa totalmente relacionado al terror. Así que ya lo sabes, octubre, mes del terror, Doble Sintonía te va a traer pues temas relacionados con el terror y todo este mundo paranormal que tanto nos encanta, que tanto nos fascina. Así que pues, estate muy atento porque todo octubre vamos a estar hablando de eso. Bueno, ya lo sabes, aquí en Doble Sintonía. Muchísimas gracias, espero que tengas un excelente viernes. Yo me despido y, ya sabes, estoy contigo el próximo lunes a partir de las 10 y hasta las 12 del día. ¡Gracias, nos vemos!
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2: De acuerdo al INEGI, la inflación en México se ubicó en 3.42% a tasa anual durante la primera quincena de septiembre de 2026, alcanzando poco más de 146 puntos en el Índice Nacional de Precios al Consumidor. De acuerdo a esto, representó un incremento de 0.33% respecto a la quincena anterior, por lo que la inflación general anual se situó en 3.42%. Pero dejando a un lado las estadísticas que poco importa al consumidor común, la cuestión es que los precios siguen en incremento mes a mes, pero los sueldos no, y falta ver la repercusión de la pérdida de cosechas por la sequía de este año en semillas y vegetales.
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2: Cerca de 22.000 técnicos y profesionistas de Pemex llevan 2 años sin recibir incrementos salariales por parte de la empresa estatal, denunciaron integrantes de la organización gremial que agrupa a este personal, e igual, integrantes de la Asociación Sindical de Pilotos Aviadores de México se manifestaron para exigir una resolución a sus demandas laborales con Aeroméxico. Por otro lado, el Sindicato de Trabajadores del Poder Judicial de la Federación solicitó a la presidenta Claudia Sheinbaum Pardo una audiencia para exponerle la incertidumbre laboral y problemáticas administrativas en los órganos judiciales del país. En diversos sectores laborales se manifiesta inconformidad que llega hasta las entrañas de la tierra en el caso de los mineros, comprendiendo cerca del 44% de las personas trabajadoras en el país, generado por la ausencia de modelos de trabajo flexibles, salarios y de equilibrio entre la vida personal y laboral, pero sobre todo de respuestas, por no sentarse con los trabajadores a la mesa.
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6: El delegado del IMSS Bienestar en Veracruz, Roberto Ramos Salor, aseguró que los 61 hospitales recurridos en el estado cuentan con un abasto de más del 80%. Dirigentes de 63 sindicatos de trabajadores al servicio del estado advierten que las pensiones podrían disminuir un 30% con el salario regulador. Le informaré que las obras del distribuidor vial de acceso al puerto de Veracruz quedarán concluidas entre el 30 de septiembre y el 2 de octubre. Especialistas hablarán sobre el tema del lavado de dinero y cómo combatirlo. Vamos ahora con un avance en los deportes con Roberto Paredes.
7: Hola, ¿qué tal? Buenas tardes. Vamos con el avance deportivo. Brasil empata ante Australia en el debut postmundial. Edgar Cadena se suma al mundial de ciclismo. George Russell conquista la pole en Bakú. Messi prepara su despedida de la selección argentina. Todo esto más adelante.
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6: Muy buena tarde, es viernes 25 de septiembre, le saluda Perla Sandoval a través de la frecuencia de Joya en el 96.9 de FM. Tenemos mucha información, le pido que se mantenga con nosotros. 1:03 p.m.
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6: Saludo con gusto en esta tarde al meteorólogo Jesús García Cerón. Jesús, adelante, le escuchamos.
10: La Secretaría de Protección Civil de Veracruz informa el pronóstico del tiempo para hoy viernes 25 de septiembre de 2026. Para hoy y durante este fin de semana continuarán las condiciones para lluvias de ligeras a moderadas con algunas tormentas en gran parte de Veracruz. Tomen en cuenta que las lluvias más fuertes se esperan en las regiones de montaña, llanuras del centro y zona sur del estado. Durante el mediodía y las primeras horas de la tarde, el ambiente seguirá caluroso y bochornoso. Sin embargo, irá refrescando hacia la noche y la madrugada, sintiéndose templado fresco en las zonas bajas y relativamente frío en las montañas. En las costas, el viento será moderado del este, noreste y norte, mientras que en las zonas donde se presenten las tormentas, el viento será variable con algunas rachas frescas. A continuación, el pronóstico por región. Región montañosa central, mayormente despejado por la mañana, aumentando los nublados y la probabilidad de lluvias ligeras a moderadas con algunas tormentas durante la tarde o noche. El viento soplará del noreste, este y sureste débil a moderado, con posibles rachas en el Valle de Perote y variables en áreas de tormenta. El ambiente será relativamente cálido al mediodía, fresco a frío por la noche y madrugada. Les pedimos consultar el aviso especial y extremar precauciones ante los posibles efectos negativos que puedan dejar las lluvias y tormentas. Que tengan un excelente fin de semana.
6: Gracias al meteorólogo por esta información. Y mire, vámonos de lleno con esto que nos tiene preparado Arturo Arellano, porque hoy le tocó realizar la guardia de honor en el monumento de Miguel Hidalgo y Costilla, en el Parque de los Berros, al delegado del IMSS Bienestar, Roberto Ramos Salor. Ahí señaló que en los 61 hospitales del estado ya se cuentan con medicamentos e insumos médicos. Escuche usted.
11: El delegado del IMSS Bienestar para el estado de Veracruz, Roberto Ramos Alor, aseguró que los 61 hospitales recorridos en la entidad cuentan con medicamentos e insumos suficientes. Estimó que el nivel de abasto se ubica en promedio en 80% en la mayoría de las unidades. La declaración ocurre luego de las protestas realizadas por empleados de la salud por falta de medicamentos y material de curación en distintos nosocomios.
12: Yo lo que sí le quiero decir a todos ustedes que hemos iniciado un recorrido, una gira de trabajo con la gobernadora y hemos encontrado los hospitales, 61 hospitales con suficiente medicamentos, insumos quirúrgicos y bueno, yo creo que esa parte del trabajo de insumos, pues estamos cumpliendo con todo, con todo, con todo, con todo. Eso es lo que yo les puedo decir, pero además les quiero dar una noticia. Se van a instalar consultorios en las colonias populares. Se van a instalar, fíjense, los hospitales tienen laboratorio clínico. Ahora los laboratorios van a estar en los centros de salud, o sea, allá en el rancho, en la comunidad. Y eso es un logro que ningún país latinoamericano. Entonces, eso es lo que le decimos de lo demás. Yo no podría explicarles porque, bueno, están en su derecho de manifestarse. Lo dije, esto es un país democrático, como yo también tengo mis derechos, y bueno, pues atenderlos a ustedes es muy importante.
11: Ramos Alor afirmó que durante los recorridos realizados junto con la gobernadora Rocío Nale García, encontraron medicamentos e insumos quirúrgicos disponibles. Al ser cuestionado sobre el porcentaje de abasto, respondió que este ronda el 80% en la mayoría de los hospitales. Sobre las protestas del personal médico y administrativo, Ramos Alor sostuvo que los empleados tienen derecho a manifestarse y expresar sus inconformidades. También anunció que se pretenden instalar consultorios en colonias populares y planteó ampliar los servicios de laboratorio clínico hacia los centros de salud ubicados en las congregaciones del estado. Informó para Balance Media Group, Arturo Arellano.
6: Mire, pues ahí está lo que señala el delegado del IMSS Bienestar en Veracruz, Roberto Ramos Salor. Y ahí se le preguntó si se iba a quedar al frente de la delegación. Y él dice que a él no le corresponde, tiene toda la razón, pero seguramente su jalón de orejas se llevó cuando acudió al estado de Veracruz el titular del IMSS Bienestar en el país, Alejandro Sbarch, y se dio cuenta pues de cómo estaba la situación, sobre todo en el manejo de la información y cómo estaba tratando al personal. También se le preguntó a Roberto Ramos Salor sobre este expediente que abrió la Secretaría Anticorrupción y Buen Gobierno en su contra. Y huyó, huyó de la prensa para no contestar esta situación, pero lo que sí es que presumió que en los hospitales, 61 hospitales en el estado, dice, el promedio del abasto de medicamentos e insumos es del 80%. Y aquí, pues quiero hacer con usted un ejercicio de Contraloría Social. Le voy a compartir el número telefónico al que nos puede mandar un mensaje de texto o de voz. Es el 2288-538766. Es un número de WhatsApp para que usted que está usando los servicios de salud en Veracruz nos envíe un mensaje y nos diga si esto es real, si Roberto Ramos Alor le está dando la información correcta y si ya hay medicamentos e insumos en los hospitales de la entidad veracruzana. Mientras usted nos manda mensaje, también le informo que hay una preocupación entre los trabajadores del Estado y se trata de este salario ponderado del que ya se está haciendo uso para definir las pensiones. Se lo cuento porque dirigentes de 63 sindicatos de trabajadores al servicio del Estado, así como organismos públicos, advirtieron que las pensiones podrían disminuir hasta un 30% si se aplica este salario regulador ponderado. Vamos a escuchar.
11: Dirigentes de 63 sindicatos de trabajadores al servicio del Estado y organismos públicos de Veracruz advirtieron que algunas pensiones podrían disminuir entre un 6 y un 30%. La inconformidad está relacionada con la aplicación de un promedio ponderado para calcular el monto de las jubilaciones. Al respecto, Elsie Hernández Cárdenas, secretaria de Organización del Sindicato de Trabajadores al Servicio del Poder Ejecutivo, explicó que buscan que se reconozca el último salario de cotización del trabajador. La petición se concentra en quienes fueron incorporados al Instituto de Pensiones del Estado bajo las leyes número 5 y número 20.
13: Depende de los años que se están ponderando, si es de 2 o son 10, pero alcanzan desde el 6% en algunos casos hasta el 35% de disminución. El sistema de los trabajadores en cualquier nivel de gobierno está programado para ir ascendiendo a lo largo de tu vida laboral. Empiezas desde un nivel salarial bajo y durante el recorrido de tu vida laboral vas ascendiendo. El deseo, el anhelo y los planes de todos los trabajadores siempre han estado cimentados en obtener ese último nivel y poder gozar de la pensión basada en ese nivel. Cuando te generan un promedio ponderado, varía. Si tú previamente fueron 10 años o fueron 5 años y mantuviste el mismo nivel salarial, de alguna manera los ajustes son menores y se reflejan entre un 10 y un 12%. Pero si durante esos años que te están promediando tuviste 10 niveles salariales diferentes, obviamente el impacto llega a ser incluso hasta del 30%.
11: Los sindicatos solicitan que a estos trabajadores no se les aplique el artículo 5 transitorio de la legislación posterior, al considerar que podría reducir el monto de su pensión. Explicó que la reducción depende de los años considerados para obtener el promedio salarial y en la que influye la cantidad de niveles salariales que tuvo el trabajador durante ese periodo. Así, si una persona mantuvo prácticamente el mismo sueldo durante varios años, la reducción podría rondar entre un 10 y un 12%. Pero si durante ese periodo tuvo varios ascensos y diferentes niveles salariales, el impacto puede llegar hasta 30%, informó para Balance y Media Group Arturo Arellano.
6: Esa es precisamente la preocupación de los dirigentes sindicales que de alguna manera pues están llevando la voz de sus afiliados. Y es que anteriormente, yo se lo he comentado en este espacio, lo que se buscaba era que antes de la jubilación del trabajador se llegara a un acuerdo con la dependencia o el organismo donde estuviera trabajando para que se jubilara con el salario o la categoría, más bien la categoría más alta a la que podía acceder, y esto les permitiera irse con una pensión pues mucho más decorosa. Así se había estado haciendo como parte, digamos, de un trabajo de buena fe, si usted lo quiere ver de esa manera, entre los sindicatos y las entidades gubernamentales. Ahora ha cambiado y ya Arturo Arellano explicó cómo es que se está haciendo el cálculo de la pensión y por qué es la preocupación de que en algunos casos la pensión pueda bajar hasta un 30%, porque ya no la van a calcular con base en el último salario, sino en los últimos 10 años. Y si usted, por fortuna o desfortuna, tuvo varios ascensos y su salario fue incrementándose, pues no le van a contar el más alto, sino van a hacer un promedio, y eso es justamente lo que ellos están advirtiendo. En más información, hoy dio a conocer el director general del Centro Veracruz de la Secretaría de Infraestructura, Comunicaciones y Transporte, Luis Manuel Pimentel Miranda, que las obras del distribuidor vial en Veracruz van a quedar concluidas el 30 de septiembre o a más tardar el 2 de octubre, y esto significa un adelanto de por lo menos 4 meses. Vamos a escuchar.
11: Las obras del distribuidor vial de acceso al puerto de Veracruz quedarían concluidas entre el 30 de septiembre y el 2 de octubre, informó el director general del Centro Veracruz de la SICT, Luis Manuel Pimentel Miranda. El funcionario señaló que los trabajos se terminarán 4 meses antes de lo contemplado originalmente. Y es que la primera etapa del distribuidor quedó concluida desde hace aproximadamente 1 mes. Sin embargo, la obra será entregada hasta que también esté terminada la segunda fase. También estimó que los trabajos restantes quedarían listos entre el 30 de septiembre y el 2 de octubre.
14: Te comento rápidamente, traemos una inversión mayor a los 9,000 millones de pesos. ¿Esto a qué se deriva? A las emergencias que tuvimos el año pasado y al presupuesto original. Y en el caso del distribuidor de Veracruz, terminamos la primera etapa desde hace 30 días. Pero por instrucciones de la presidenta, del secretario, quieren que lo entregue completo con la segunda parte, que yo considero que lo estaremos terminando entre el día 30 y el día 2 de octubre.
15: Esto es ya antes, ¿no? De lo previsto.
14: Exactamente, estamos terminando con 4 meses de anticipación, entonces, y ya con la segunda etapa también concluida.
15: ¿Cuánto se invirtió en este puente?
14: En este puente se invirtió más de 800 millones de pesos.
11: El distribuidor se construye sobre la carretera federal México 140 en el tramo Jalapa-Veracruz a la altura del kilómetro 13.5 entre Tamsa y Maseca. La obra reportó un avance cercano al 91% y representa una inversión aproximada de 866 millones de pesos. También contempla un paso superior vehicular de 2 kilómetros de longitud con 2 cuerpos, 2 carriles por sentido y calles laterales. Y es que dicha infraestructura permitirá reducir hasta en 25 minutos los tiempos de traslado y facilitar el movimiento de vehículos hacia el recinto portuario. Se estima que más de 780 mil habitantes de Veracruz, Medellín de Bravo, Jamapa y Boca del Río resultarán beneficiados, informó para Balance y Media Group Arturo Arellano.
6: Y mire, también un dato interesante es que la Secretaría de Infraestructura, Comunicaciones y Transportes está ejerciendo este año un presupuesto de 9,000 millones de pesos en temas carreteros, un monto que incluye evidentemente el presupuesto asignado de manera normal para este año, pero también un presupuesto para atender las lluvias del año pasado en la zona norte de la entidad veracruzana. Y parte de eso implica, por ejemplo, atender 36 caminos y 18 puentes distribuidos en 14 municipios. Es por ello que, bueno, pues está trabajando en el estado de Veracruz y al menos en el caso del distribuidor vial, ese ya está a punto de concluirse. En más información, los pueblos indígenas no son reconocidos ni tomados en cuenta para actividades de sus comunidades. Así lo advierte una promotora de este sector y el reporte lo escuchamos con Miriam Rodríguez.
16: A pesar de que los pueblos indígenas han sido reconocidos de manera constitucional y se hace una promoción porque se respeten los derechos de estos, aún en la práctica esto dista mucho, indicó Guadalupe Sopil, quien es defensora de los derechos de los indígenas y también es indígena nahua de la Sierra de Songolica. Destacó que en la conformación de un reciente comité de parteras, a las mujeres que tienen esta práctica, que han traído muchos niños al mundo y que son indígenas, las dejaron afuera. Inclusive, no les tomaron en cuenta sus aprendizajes para conformar dicho comité.
17: Como lo que pasó el 6 de mayo de este año, en el que se hace la Comisión Nacional de Parteras. Y esta comisión, que lo preside David de Salud, Anovich, me parece, pues la gente que preside ese comité ni los conocemos ni han pisado nuestro territorio y además ni siquiera se nos consultó de este comité. Uno de los objetivos que tiene este comité es integrar a más personas, a parteras profesionales en los sectores del sector de hospitales. Y eso nos habla otra vez de no reconocer a las parteras que estamos en los territorios indígenas. Porque claro, a nosotras no nos van a decir que ocupemos ese espacio porque nosotras no tenemos un título.
16: Destacó que debido a que no tienen un título profesional, no las toman en cuenta. Sin embargo, los aprendizajes que han tenido de generación en generación para traer niños a este mundo y para detectar también si existe un problema con el producto o con la madre para que sean llevados a un hospital, son las enseñanzas y aprendizajes que respaldan su trabajo como parteras. Informó para Balance Media Group, Miriam Rodríguez.
6: 1:20 p.m, vamos a la pausa y volvemos con más información.
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6: El secretario de Seguridad y Protección Ciudadana, Omar García Harfuch, confirmó que la remoción del delegado de la Fiscalía General de la República en Guanajuato, Juan Francisco Vera, se debió a diversas inconsistencias detectadas durante un operativo realizado en San José Iturbide para asegurar presunto combustible de procedencia ilícita. Entre las irregularidades, destacó que la intervención se llevó a cabo 2 semanas antes de que fuera dada a conocer públicamente. Por su parte, la presidenta Claudia Sheinbaum explicó que la investigación inició de manera conjunta entre la delegación de la FGR y la Fiscalía Estatal, tras detectar movimientos de pipas con combustible. El caso fue atraído por la Fiscalía Especializada en Materia de Delincuencia Organizada, que ahora revisa si la empresa involucrada contaba con los permisos necesarios y continuará con las investigaciones sobre sus operaciones e instalaciones. Un juez federal ordenó a la Fiscalía General de la República recibir las denuncias presentadas por 55 madres buscadoras que mantienen un plantón permanente frente a sus instalaciones en la alcaldía Cuauhtémoc, luego de que la dependencia presuntamente se negara a aceptar sus denuncias. La medida fue resultado de un juicio de amparo promovido por la organización Abogados Convencionalistas de México. El juez Adolfo Cristian Castro Solís dio a la FGR un plazo de 48 horas para informar sobre el cumplimiento de la orden y tomar las medidas necesarias para recibir las denuncias. Además, fijó para el 29 de septiembre la audiencia en la que se decidirá sobre la suspensión definitiva y para el 16 de octubre la resolución del juicio de amparo. La Secretaría de la Defensa Nacional desplegó 600 elementos del Ejército Mexicano en Guanajuato para reforzar las acciones contra los grupos delictivos como parte de la Estrategia Nacional de Seguridad Pública y de las medidas permanentes para fortalecer la paz en la entidad. Los militares se integrarán a las labores de la 16ª Zona Militar en coordinación con autoridades de los 3 niveles de gobierno. Entre sus principales tareas estarán los patrullajes, reconocimientos terrestres y acciones disuasivas, las cuales se realizarán con apego a la Ley Nacional sobre el uso de la fuerza. La Suprema Corte de Justicia de la Nación ordenó atender la sobrepoblación en el centro penitenciario Nezahualcóyotl, en el Estado de México, al considerar que el hacinamiento puede vulnerar gravemente los derechos humanos de las personas privadas de la libertad. El Pleno determinó que el Estado debe garantizar condiciones dignas, seguridad, servicios básicos y respeto a la integridad de los internos. La resolución, derivada del amparo en revisión 310/2025, establece la creación de un plan multidisciplinario e institucional para solucionar el problema, además de informes periódicos sobre los avances. La Corte advirtió que en ciertos casos el hacinamiento puede constituir tratos crueles, inhumanos o degradantes, mientras que el Estado de México mantiene una sobrepoblación de más de 22.000 personas en sus centros penitenciarios. Informó para Balance Media Group, Jay Torres.
7: 1:26 p.m.
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7: Esta tarde tengo el gusto de saludar al director de ingresos del Ayuntamiento de Jalapa, José Marcelo Aguilar Montero, con quien vamos a estar platicando de temas que a usted le van a interesar, entre ellos el tema de descuentos en los pagos del predial. Director, qué gusto poder saludarlo. ¿Cómo está esta tarde?
8: ¿Qué tal, Perla? Buenas tardes. La orden.
7: Muchísimas gracias. Oiga, director, pues mire, queremos platicar con usted sobre este programa de descuentos en los pagos de predial y quisiera iniciar preguntándole cómo le está yendo en el tema de ingresos al ayuntamiento y qué planes tiene en este momento para los contribuyentes.
8: Sí, mira, Perla, tenemos una muy buena reacción con toda la gente en público en general. Traemos una estrategia por indicaciones de la licenciada Daniela, aprovechando su liderazgo y toda la cercanía con la ciudadanía, en donde, pues bueno, los programas son con toda la intención de regularizar a toda la ciudadanía, en donde se está aplicando un 99% de descuento en multas, en lo que es impuesto predial, en lo que son derechos de limpia pública, mercados y comercios en general. De igual forma, se está aplicando lo que son el 85% de recargos en cuestiones de estos mismos impuestos, ¿no? Uh-huh. Y aprovechando, la buena iniciativa de la ciudadanía, la confianza que le tienen a la licenciada Daniela, uh-huh. Y pues nos ha ido muy bien, muy, muy, muy bien, vamos bien.
7: Director, preguntarle, ¿qué tiene que hacer los ciudadanos, los contribuyentes que quieran acceder a este tipo de descuentos?
8: Mira, lo primordial, uno les agradece el acercamiento que tienen con nosotros. Lo único que tienen que hacer es acercarse directamente a las oficinas de la Dirección de Ingresos, uh-huh. En donde pues con su comprobante del predial anterior, si en dado caso no lo cuentan con él, pues con su INE pueden acercarse con nosotros y nada más eso.
7: Muy bien. Y este programa de descuentos, tengo entendido que está activo desde el pasado 15 de junio. ¿Y hasta qué momento, director?
8: Sí, mira, lo tenemos hasta el 18 de diciembre de este año. Sí, es importante que aprovechen estos descuentos porque el siguiente año ya pertenece a otro ejercicio fiscal. Entonces ahí ya va a ser otro cálculo en donde pues ya estos descuentos no van a aplicar para sus estados de cuenta.
7: Muy bien. Oiga, director, y también es importante recapitular, decía usted, estos descuentos aplican para el impuesto predial, servicios de recolección, transporte y disposición final de desechos sólidos, derechos incluso por ocupación de inmuebles e incluso también decía por el refrendo de toda actividad económica. Es decir, sí aplica para gran parte de los contribuyentes en Jalapa, ¿no?
8: Sí, sí, sí. Está enfocado a que se regularice toda la ciudadanía con estos impuestos para que en el 2027 pues entremos al corriente ya la mayoría, ¿no? No es un programa recaudatorio, la estrategia es ayudarle a la ciudadanía, darle la mano en la cuestión económica y sobre todo pues por las instrucciones de la licenciada, entrar con el pie derecho de la mano de ellos, de los que contribuyen y sobre todo pues apoyarlos de esta forma, ¿no?
7: Estamos platicando con el director de ingresos del Ayuntamiento de Jalapa, José Marcelo Aguilar Montero. Y director, yo también quiero preguntarle si tiene más o menos el estimado de la cartera, digamos, de morosos que hay en el tema del pago del predial en Jalapa y también en términos económicos, ¿cómo le ha ido al ayuntamiento? Es decir, ¿cuánto ha recaudado este año?
8: Sí, mira, la cartera vencida que nosotros, que nos la entregaron en enero, rebasaba los 450 millones de pesos. Hoy en día ya está en 300 y fracción, entonces sí ha habido bastante motivación por parte de los contribuyentes en acercarse y regularizarse. Mira, gran parte de estos predios no es porque la gente no quiera pagar, sí. Lo que pasa que han tenido o hemos detectado que tienen muchos problemas con sus escrituras, algunos temas de catastro, incluso algunas propiedades que ya son subdivididas, y eso no lo han regularizado, ¿no? Entonces, gran parte de este programa, pues, es asesorarlos y sobre todo, pues, que aprovechen este tipo de descuentos para que ellos puedan actualizar sus predios, ¿no?
7: Uh-huh. Y algo también importante, director, si me permite comentarlo, es esto que está realizando el Departamento de Catastro en el sentido de que incluso ya tienen un chatbot para la población, ¿no?
8: Mira, para evitar lo que son los fraudes inmobiliarios, nosotros por parte de Catastro hemos trabajado bastante fuerte. Iniciamos con una planeación bastante estratégica en donde estamos captando todas estas, inconsistencias que hemos detectado, ¿no? Una de las estrategias, pues, es implementar lo que es una alerta catastral. Por medio de lo que son adquisiciones de drones, se implementó un visualizador catastral y, pues bueno, la alerta nos va a permitir a nosotros como contribuyentes recibir un correo electrónico en donde cuando se realice algún movimiento de tu cédula catastral, tanto una alta, alguna baja, algún cambio de propietario, alguna fracción, todo que tenga que ver catastralmente hablando, pues vas a recibir un correo electrónico en donde, pues, se te va a informar los movimientos que tú no tengas autorizado, ¿no? Entonces, esa es la idea, ayudar a la gente a que se registre y sobre todo, pues, que tenga una certeza jurídica en sus inmuebles.
7: Pues importante esto que está realizando el Ayuntamiento de Jalapa y por supuesto la invitación es a que no espere que se llegue la fecha en que culmina este programa de descuentos, que como bien usted nos lo hizo saber es el 18 de diciembre, y acuda antes porque también es cierto que ya cuando está cercana la fecha pues mucha gente quiere aprovechar y las filas evidentemente son más largas, ¿no, director? Preguntarle de qué hora a qué hora puede acudir la población.
8: Sí, mira, estamos abiertos de 9 de la mañana a 3 de la tarde. De igual forma, aprovechar para comentarles que tenemos lo que son convenios a parcialidades. Si su estado de cuenta todavía lo sienten un poquito cargado, pues bueno, se les pueden meter parcialidades. Y sobre todo tenemos convenios con todos los bancos en donde entran meses sin intereses, ¿no? Ya depende del banco participante, 3, 6 o 9 meses sin intereses. Y de igual forma, Perla, aprovecho para anunciar que el siguiente mes ya se acerca lo del empadronamiento. Madres solteras, adultos mayores, en donde para el siguiente año pues es el 50% del impuesto predial.
7: Muy bien, perfecto, pues muchísimas gracias por esta información y si le parece bien, sigamos en comunicación porque estos temas de verdad son importantes para la ciudadanía y qué mejor que nos traiga noticias como esta de los descuentos que está ofreciendo el ayuntamiento.
8: Sí, Perla, pues estamos a la orden, las puertas están abiertas del ayuntamiento, cualquier cosa pues estamos para servirles y pues bueno, un gusto saludarte a ti y a toda tu audiencia, un fuerte abrazo a todos.
7: Muchísimas gracias, bueno pues mira, ahí está la información del director de ingresos del Ayuntamiento de Jalapa, José Marcelo Aguilar Montero, a quien por supuesto le agradecemos su tiempo y ya sabe usted, si tiene dudas, acuda al ayuntamiento, hágalo en horario de oficina, aproveche estos descuentos porque incluso decía él, hasta parcialidades hay y meses sin intereses. 1:35 en más información, dicen los promotores de derechos indígenas, que los pueblos no son reconocidos ni tomados en cuenta. Esta es la información que nos traía antes de la pausa Miriam Rodríguez. Pero también quiero contarle que Mario Herrera, especialista fiscal en prevención de lavado de dinero, advierte que el nuevo marco de cumplimiento en México obliga a las empresas, a profesionistas independientes y demás sectores a reforzar sus controles internos para prevenir operaciones con recursos de procedencia ilícita. Vamos a escuchar a Sergio Lara.
9: Mario Herrera, especialista fiscal en prevención de lavado de dinero, advirtió que el nuevo marco de cumplimiento en México obliga a empresas, profesionistas independientes y sectores que comercializan bienes de alto valor a reforzar sus controles internos para prevenir operaciones con recursos de procedencia ilícita. Con la publicación en el Diario Oficial de la Federación de los formatos para el registro y el envío de avisos, quedó completada la actualización de la Ley Federal para la Prevención e Identificación de Operaciones con Recursos de Procedencia Ilícita. El especialista explicó que antes el cumplimiento se limitaba principalmente a identificar al cliente, registrarse en el portal oficial, presentar avisos cuando correspondía y conservar la documentación.
10: sus actividades que realiza sus clientes o usuarios e incluso el canal por el cual comercia. Esto le obliga a cualquier persona a poder desarrollar esta metodología, lo que no es barato. Incluso también se les obliga a ellos a meterse a un sistema automatizado de control de alertas. Esta persona, una vez que identifica los riesgos que tiene, tiene que tener la capacidad mecánica para identificar alertas de riesgo. ¿Riesgo cuándo? Cuando llega un cliente que potencialmente pueda estar utilizando dinero de procedencia ilícita. Riesgo cuando quizás una actividad puede verse pues posiblemente plagada justamente de recursos de procedencia que se desconoce su origen. Y entonces al sujeto obligado se le obliga a identificar bien a la persona con la que va a celebrar. De hecho, la ley ahora establece que la persona debe conocer a su cliente usuario. Anteriormente bastaba con que lo identificara, ahora tiene que conocer a su cliente usuario.
9: Ahora entra en vigor el enfoque basado en riesgos, que exige conocer mejor a los clientes, evaluar operaciones y contar con sistemas automatizados para detectar alertas. Las nuevas obligaciones alcanzan a empresas y profesionistas de actividades vulnerables, mientras que el incumplimiento de estas disposiciones puede derivar en sanciones económicas de hasta 7 millones de pesos. Informó para Balance Media Group, Sergio Lara.
7: Bueno, ya tiene usted este panorama en torno a la prevención del lavado de dinero y de cómo entonces se tienen que reforzar los controles internos, sobre todo en el tema de las empresas, para prevenir operaciones con recursos de procedencia ilícita, porque las multas a las que se pueden hacer acreedores son millonarias, de acuerdo con lo que ha dado a conocer Sergio Lara en esta información. Y mire, lo que le recomendamos siempre, si usted desconoce de los alcances de algunas operaciones, dudas legales, jurídicas, siempre acuda a los especialistas, porque a lo mejor, y evidentemente en toda regla, tiene que haber un pago de por medio para cualquier tipo de asesoría, pero muchas veces ese pago le va a ahorrar precisamente el pago de multas que de otra manera, en algunos casos, pueden incluso derivar en el cierre de la empresa en cuestión. Así es que asesórese adecuadamente para evitar este tipo de afectaciones. 1:39 p.m. Vamos a la pausa y volvemos con más información.
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14: Un informe del equipo multilateral de supervisión de sanciones de la ONU señala que entre 15.000 y 30.000 trabajadores norcoreanos se encontraban en Rusia a finales de 2025, algunos de ellos en sectores estratégicos como fábricas de defensa, siderúrgicas y astilleros. Se estima que hasta 25.000 ciudadanos de Corea del Norte participan en el ensamblaje de drones militares en la zona económica especial de Albuga, en Taritristán, donde se producen versiones rusas de los drones iraníes Shahed. Investigaciones de medios ucranianos e internacionales indican que estos trabajadores serían registrados como estudiantes para evadir sanciones a la ONU que prohíben el empleo de mano de obra norcoreana en el extranjero. Los trabajadores están distribuidos en distintas regiones de Rusia, aunque algunas se han convertido en el principal centro de operaciones por su papel en la fabricación de drones utilizados en ataques contra Ucrania. El presidente de Corea del Sur, Lee Jae-myung, criticó al mandatario ucraniano Volodymyr Zelensky por revelar que Kiev envió a ese país a dos prisioneros de guerra norcoreanos capturados mientras combatían junto a tropas rusas en Ucrania. Lee señaló que la divulgación violó un acuerdo de confidencialidad y calificó la situación como profundamente lamentable. El mandatario surcoreano afirmó que el caso tiene implicaciones para la diplomacia, la seguridad nacional y la situación en la península de Corea, por lo que consideró que mantener la información en privado era decisión más adecuada. Zelensky había dado a conocer el envío de los prisioneros durante su discurso ante la Asamblea General de la ONU en Nueva York. El presidente de China, Xi Jinping, anunció que enviará dos pandas gigantes al zoológico de Atlanta como una muestra de buena voluntad hacia Estados Unidos, luego de que Beijing retirara cuatro ejemplares en 2024 en medio de crecientes tensiones diplomáticas entre ambos países. Los pandas, un macho llamado Ping Ping y una hembra identificada como Fu Shuang, llegarán a Estados Unidos como parte de un acuerdo de conversaciones con la Asociación China para la Conservación de la Vida Silvestre. Xi confirmó que los ejemplares estarán en su nuevo hogar en Atlanta en los próximos días. El presidente de Ucrania, Volodymyr Zelensky, informó que Estados Unidos otorgará a Kiev las licencias necesarias para fabricar misiles de defensa antiaérea Patriot. La medida busca fortalecer la capacidad de respuesta del país ante el aumento de los ataques rusos con misiles balísticos, contra los que este sistema es considerado uno de los más efectivos. El anuncio ocurre después de una reunión entre Zelensky y el presidente estadounidense Donald Trump durante la Asamblea General de la ONU. Aunque Trump había señalado previamente que permitiría a Ucrania fabricar estos sistemas, posteriormente expresó cautela sobre la transferencia de esa tecnología y la necesidad de evaluar cuidadosamente la decisión. Informó para Balance Media Group, Jay Torres.
5: 1:45 PM, Sergio Lara nos informa que la abogada Herminia Báez denunció públicamente presuntas irregularidades durante un cateo realizado en Veracruz. Vamos a escuchar.
15: La abogada Herminia Báez Vázquez denunció públicamente presuntas irregularidades durante un cateo realizado por la Policía Ministerial de Veracruz en su vivienda el pasado 11 de septiembre, operativo tras el cual fue detenida junto con sus dos hijos. Según su testimonio, los agentes ingresaron al domicilio tras derribar los accesos, la inmovilizaron y mantuvieron aislados a sus hijos, ambos vinculados a las áreas jurídica y criminológica. También aseguró que durante el operativo fueron sustraídos dinero en efectivo, teléfonos celulares y otros objetos de valor que afirma no quedaron registrados de manera íntegra en el informe oficial.
16: Nunca me mostraron la orden, me esposaron, me dijeron que ya había valido verga, que iba yo acusada de secuestro, que traía yo un carro con reporte de robo, que querían el carro, a lo que les dije que ahí estaba el carro, que el carro era mío, que yo lo había comprado, que podía acreditarle la propiedad. Ya no me dejaron hablar. Entre más hablaba, más me golpeaban. Mi niña la metieron a la recámara dos policías hombres. Yo oía que mi hija gritaba, no me toquen, no me toquen. Mi hijo gritaba arriba en su recámara, lo encerraron. Nos robaron los teléfonos. ¿Por qué nos los robaron? Nos los quitaron y no los pusieron a disposición. En el informe policial no aparece todo lo que nos quitaron. Dinero, teléfonos y cosas de valor que se perdieron en mi casa. El informe policial solo se limita a decir que iba yo huyendo, que los amenacé, que les dije que iban a llegar mis camionetas y que se los iban a levantar.
15: Báez Vázquez señaló además que un elemento le habría advertido que colocarían dosis de droga a ella y a sus hijos para imputarles posesión simple, versión que hizo pública durante su denuncia. Hasta el momento, la Fiscalía General del Estado no ha informado una postura pública sobre estos señalamientos, mientras la abogada anunció que presentó denuncias para que los hechos sean investigados. Informó para Balance Media Group, Sergio Lara.
5: Y en más información, el gobierno de Veracruz ya inició la recta final para extinguir el fideicomiso que administra la ciudad industrial Bruno Pagliai. Así lo dio a conocer el secretario de Desarrollo Económico y Portuario, Ernesto Pérez Astorga.
15: El gobierno de Veracruz inició la recta final para extinguir el fideicomiso que administra la ciudad industrial Bruno Pagliai, un paso necesario para que el polígono pase a manos del Ayuntamiento de Veracruz una vez concluido el proceso legal. El secretario de Desarrollo Económico y Portuario, Ernesto Pérez Astorga, informó que la SEDECOP dejó de operar directamente el complejo y que ahora la revisión, auditoría y liquidación del fideicomiso están a cargo de la Secretaría de Finanzas y Planeación. Igualmente explicó que la Cefiplan funge como fideicomitente único del Estado, por lo que tiene la atribución de finiquitar los instrumentos financieros públicos antes de concretar la transferencia del parque industrial.
17: Se hizo ya el anuncio de la liquidación, está en un proceso de, pues de revisión y de liquidación, y eso es directamente de la Secretaría de Finanzas, que es realmente el fideicomitente único de todo el Estado, o sea, es el responsable de todos los fideicomisos. Entonces, pues ahí nosotros ya estamos prácticamente fuera, pero vinculando mucho a todo lo que es el sector empresarial, porque lo que nosotros estamos buscando es no evadir ningún tipo de responsabilidad, sino, por el contrario, seguir siendo, estar coadyuvando con todo lo que es las instancias, tanto municipales como del Estado, para que la Bruno Pagliai no solamente se rehabilite, sino se convierta en un referente del Estado.
15: Aunque la SEDECOP ya no encabeza la administración, El funcionario estatal aseguró que mantienen reuniones con empresarios e inversionistas instalados en Bruno Pagliai para acompañar la transición y atender cualquier asunto pendiente con el sector productivo. De acuerdo con el gobierno del estado, el proceso administrativo y legal concluirá el próximo año, cuando quede formalmente liquidado el fideicomiso y el parque industrial pueda quedar bajo la administración del Ayuntamiento de Veracruz. Informó para Balance Media Group, Sergio Lara.
5: Y en información de la zona centro, Mariana Gutiérrez nos informa que transportistas solicitaron nuevamente a Capufe la construcción de una tercera rampa de emergencia en el tramo de la autopista Puebla-Orizaba.
18: Transportistas solicitaron nuevamente a Caminos y Puentes Federales Capufe la construcción de una tercera rampa de emergencia en el tramo de la autopista Puebla-Orizaba a la altura del municipio de Maltrata, al considerar que la pendiente representa un riesgo para las unidades que circulan por esta importante vía de comunicación. En entrevista, María Luisa Juárez, directora de la Asociación de Transportistas Unidos Nacionales, ATUNAT, explicó que la petición ya fue presentada por escrito y actualizada ante las autoridades debido a que los accidentes continúan registrándose en esta zona. Señaló que el tramo donde se requiere la intervención corresponde administrativamente al Estado de Puebla, aunque también se hizo del conocimiento a las autoridades de infraestructura y transporte en el municipio de Orizaba para buscar una solución conjunta.
19: Lo que sí les puedo decir es que es una pendiente muy peligrosa, y por mucho que vengas bien o mal, o que traigas un carro del año o un carro de modelo anterior, es una pendiente peligrosa. Sí, y que sí urge una tercera rampa de emergencia.
18: Indicó que de acuerdo con reportes de los propios transportistas y de Protección Civil, los accidentes continúan presentándose en el sector de Maltrata, algunos de ellos con consecuencias graves para operadores, pasajeros y mercancías. Al respecto, la representante de ATUNAT agregó que en diversos percances las unidades han terminado fuera de la carretera, incluso proyectadas hacia zonas de la barranca, mientras que también se han registrado incendios de autobuses con pasajeros. Para Balance Media Group, Mariana Gutiérrez.
5: Oiga, también le tengo información sobre esta otra parte que también tiene que ver con transportistas. Usted sabe que conforme se va acercando el fin de año, hay quienes toman previsiones para empezar a pagar aguinaldos y demás, y con ello el traslado en carreteras todavía se va incrementando en cuanto al riesgo para ellos, y es por eso que también están haciendo un llamado a la autoridad. Escuche usted.
20: Reconocen transportistas que comienza una etapa difícil, ya que a partir del mes de octubre se comienza a registrar un incremento en los asaltos carreteros, puesto que inicia la temporada alta. Así lo dio a conocer Daniel Esteves Gamboa, presidente de la Asociación Nacional de Transportistas, y quien adelantó que buscarán entregar al gobierno federal un programa que ayude a reducir los asaltos antes que inicien los meses de mayor movimiento.
21: Que la atención la quiero no nada más para el dirigente, para nosotros que nos reciban, sino que se vea reflejado en la seguridad y en, pues, el cese a las extorsiones

0: de presentarles un proyecto, porque efectivamente estos meses de octubre en adelante se incrementan los robos, porque bueno, pues hay más movilidad de producto, porque pues todo el mundo quiere almacenar pues lo que es la cerveza, lo que es el licor, lo que es pues todos los insumos, ¿no?
1: Explicó que muchos empresarios se comienzan a preparar comprando mercancía de más para poder tener una reserva para fin de año. Sin embargo, este movimiento genera que haya más asaltos. Informó para Balanci mi tía Giseli Vera.
2: Y también a raíz de ello, personal de la Guardia Nacional realiza un operativo escalón en la autopista México-Veracruz. Los detalles con Miriam Rodríguez.
3: Debido a que para los transportistas es muy benéfico el operativo escalón implementado por la Guardia Nacional, el cual consiste que se reúnen en un punto entre las 10 de la noche y las 5 de la mañana y cada 2 horas salen los transportistas acompañados por patrullas de la Guardia Nacional y suben la cumbre de Maltrata hasta llegar a Esperanza. Este de nueva cuenta se está aplicando, así lo dio a conocer el integrante de la Honorable Alianza Mexicana de Organizaciones Transportistas, H. Amotac, Aldo Romero, quien destacó que el retomarse de nueva cuenta viene a ser un respiro y alivio para ellos, pues a pesar de que ya se han hecho algunas intervenciones de la Policía Federal en las vías de comunicación en el tramo Maltrata Esperanza, todavía no se puede descartar que este sea un tramo peligroso.
4: Y también se recordó el tema del operativo escalón. Ajá. El operativo escalón es el acompañamiento que se hace de 10 de la noche a 5 de la mañana. Cada 2 horas se reúnen grupos de camiones y van escoltados por patrullas en sentido, bueno, en ambos sentidos, subida y bajada de las cumbres. Sí, está en función ya el operativo escalón.
3: Apuntó que este tramo carretero sigue siendo peligroso, por ello es que continúan sosteniendo reuniones con autoridades tanto estatales como federales, que son fuerzas de seguridad, con la finalidad de que siga siendo este sector protegido, pues las carreteras en Veracruz, algunos tramos son riesgosos. En este sentido, en la zona de las altas montañas, desde Maltrata hasta Esperanza, Puebla, es un trayecto que sin duda alguna es de temor. Informó para Balance Media Group, Miriam Rodríguez.
2: 1:56 p.m.
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2: Vamos a escuchar ahora la información que nos tiene preparada Roberto Paredes. Roberto, buena tarde, adelante.
6: Hola, ¿qué tal? Buenas tardes. Vamos con la información deportiva. Brasil empató 1-1 ante Australia en el primer partido de la selección brasileña después del Mundial del 2026. Néstor Iracunda adelantó a los australianos al minuto 68 con un tiro libre directo. Ryan, delantero de la liga inglesa, ingresó como suplente y marcó de cabeza al minuto 90+5 tras un córner de Rafinha. El equipo dirigido por Carlo Ancelotti mostró dificultades ofensivas y dependió principalmente de balones largos durante el encuentro. Estevao había anotado antes del descanso, pero su gol fue anulado por una falta previa de Bruno Guimaraes. Brasil volverá a enfrentar a Australia el martes en Brisbane y posteriormente jugará contra India el 3 de octubre en Calcuta. Edgar Cadena confirmó su incorporación a la selección mexicana de ciclismo para la prueba de ruta élite varonil del mundial. El ciclista completó los trámites migratorios y espera la confirmación de sus vuelos para competir este domingo. Edgar Cadena acompañará a Isaac del Toro, Eder Freire, Ulises Castillo, Antonio Escarcega, Carlos García y Tomás Aguirre. Del Toro llega como uno de los favoritos al título tras terminar tercero en el Tour de Francia y ocupar el tercer lugar del ranking mundial. Cadena Aracena fue medallista de plata en los Juegos Centroamericanos y ganó 2 etapas de la Vuelta de Asturias durante esta temporada. En otras pruebas, Daniel Moreno terminó 24 en la carrera junior, Emilio Rodríguez fue 34 y Mateo Zamudio ocupó el lugar 61 en sub-23 femenil. George Russell conquistó la pole position del Gran Premio de la Fórmula 1 con Mercedes. Charles Leclerc terminó segundo con Ferrari, seguido de Oscar Piastri.

0: en McLaren en la tercera posición. Isaac Gajar fue cuarto y Max Verstappen terminó en quinto, sin que otro piloto se acercara menos de un segundo de Russell. Mientras Kimi Antonelli sufrió un accidente durante la clasificación y quedó relegado al puesto 16 de la parrilla. Sergio Pérez, piloto de Cadillac, iniciará la carrera desde la posición 22 tras una penalización. El circuito de Baku presenta oportunidades de adelantamiento, por lo que la estrategia y el ritmo de carrera serán importantes para Sergio Pérez. Lionel Messi tendrá su despedida de la selección argentina el próximo 6 de octubre ante Benin en el Estadio Monumental. El futbolista utilizará una camiseta exclusiva diseñada por Adidas para acompañar el acontecimiento. La indumentaria conservará los colores tradicionales con dos franjas celestes y el sol de mayo en el centro. El nombre de Messi y los números estarán personalizados en color dorado junto al logotipo de la marca Messi. El encuentro marcará el cierre de una etapa de 21 años del argentino con la selección argentina. Messi no jugará los amistosos ante Bolivia y Burkina Faso, por lo que su último partido será frente a Benin. Informó para Balance Media Group, Roberto Paredes.
1: Gracias a Roberto Paredes por la información. Es momento ya de despedirnos agradeciendo el favor de su sintonía. Lo espero, si Dios lo permite, el próximo lunes en punto de las 7 de la mañana en el informativo estatal de Balance Media Group. Y por supuesto, siempre quiero agradecerle el que usted esté aquí conmigo. Gracias también al trabajo de mis compañeros en la producción general, Carlos López, en los controles de audio, David Landa. Mi nombre es Perla Sandoval y le deseo que tenga un excelente fin de semana.
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4: De acuerdo al INEGI, la inflación en México se ubicó en 3.42% a tasa anual durante la primera quincena de septiembre de 2026, alcanzando poco más de 146 puntos en el Índice Nacional de Precios al Consumidor. De acuerdo a esto, representó un incremento de 0.33% respecto a la quincena anterior, por lo que la inflación general anual se situó en 3.42%. Pero dejando a un lado las estadísticas que poco importa al consumidor común, la cuestión es que los precios siguen en incremento mes a mes, pero los sueldos no, y falta ver la repercusión de la pérdida de cosechas por la sequía de este año en semillas y vegetales.
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0: los días. Es un verdadero placer y un gusto saludarle a través de Joya 96.9 de FM en este programa que se llama Entre Comillas. Es un placer de verdad cerrar la semana juntos en este viernes nubladito aquí en la capital del estado de Veracruz, que hemos tenido una temperatura mínima de 15 grados en la madrugada, así marcaba, y tendremos una temperatura máxima, o la hemos tenido, de 24 grados centígrados. Se espera, como lo estamos viviendo, un día parcialmente nublado con posibilidades de lluvia, chubascos ligeros, y obviamente el ambiente estará a todo dar el resto del día. Usted sabe que ya nos están cayendo las lluvias de septiembre, así que un día con estas características. Hoy 25 de septiembre, además de ser Día Naranja como todos los meses, el día 25 en esta lucha para erradicar la violencia en las mujeres, yo creo que cualquier tipo de violencia, hoy en este 25 de septiembre también es Día Mundial del Farmacéutico, fecha que reconoce la labor de estos profesionales en el uso seguro y adecuado de los medicamentos. Así que a todas las personas que están ahí con esta responsabilidad, les mandamos un fuerte abrazo. Oiga, y decirle que estamos en vivo en este momento a través de Facebook como Entre Comillas, y nos encuentra también en Instagram como Entre Comillas Jalapa, en TikTok Entre Comillas, y si usted quiere más información, mantenerse completamente al día, conocer un poco más de las notas, de la información, de la jiribilla, de la política, politicaldia.com con mi querido amigo Atticus Licona, que hoy nos encuentra en la cabina. Anda sufriendo allá por Veracruz el señor, le mandamos un fuerte abrazo si es que nos está escuchando. Atticus Licona, un periodista de alta gama, de alto nivel, que nos hace el favor de acompañarnos todos los días aquí. Fuerte abrazo, mi querido Atticus. Oye, y estamos transmitiendo también, además, obviamente, de Joya 96.9. 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Nos vamos a la primera sección, porque esa es la primera ronda.
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0: Minutos y estamos completamente en vivo, que no se le haga tarde, 11 minutos de las 2 de la tarde. Oiga, decirle por supuesto que noticia y información hasta el puerto de Veracruz, porque la construcción del distribuidor vial de acceso al puerto de Veracruz registra un avance del 91% y se encuentra en su etapa final. La obra representa una inversión de 866 millones de pesos y contempla una estructura de aproximadamente 2 kilómetros con 2 carriles por sentido y vialidades laterales. Esto, de acuerdo con la Secretaría de Infraestructura, Comunicaciones y Transportes, permitiría reducir esos tiempos, como lo habíamos mencionado. Ya están a punto del cierre de estas cuestiones, y y pues es muy importante porque será una arteria fundamental para pues poder hablar de un mejor acceso para el puerto de Veracruz, que además usted sabe de todo lo que significa, todo lo que es esta zona industrial, todo lo que implica la vialidad en el puerto de Veracruz, derivado que es el puerto más importante del país. Así que buenas noticias. Oiga, y también decirle rápidamente que pues estamos completamente listos también para ya iniciar con el mes de octubre, que vienen también actividades muy interesantes para toda la comunidad. Decirle que también, por supuesto, tendremos fecha FIFA el día de hoy, y justamente hoy vamos a presentar una sección nueva que me da muchísimo gusto, pues obviamente que ustedes lo conozcan, los escuchen, y justamente tenemos la nueva cortinilla, así que hay que pedirle a nuestro productor si nos avienta la cortinilla, porque vamos a iniciar con los deportes.
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0: Ya lo escuchó usted, hoy estrenamos nueva sección, la presentamos porque va a estar todos los viernes vamos a tener un espacio deportivo, porque evidentemente, pues hablar de el deporte, tener un resumen deportivo, pues también es muy importante, pero además también es muy importante darle oportunidad a las nuevas generaciones que van apuntalando, que van empujando pues en la comunicación. Hoy están con nosotros dos chicos que son los responsables de esta sección. Lo van a poder escuchar todos los viernes, así que les pido, por favor, chavos, que se presenten, por favor.
2: Hola, mucho gusto, Raúl, mucho gusto. Yo soy Francisco González.
3: Y yo, Mario Enrique.
0: Mario Enrique y Francisco González con su sección que se llama...
4: Entre canchas,
0: oigan, un nombre más original, algo así. No, muy bien, muchachos, ellos son estudiantes de comunicación de aquí, de esta casa de estudios, y pues interesados por el tema deportivo, están en plena formación, y el día de hoy le damos su patadita de la buena suerte, que sea de mucho éxito, mis queridos muchachos. Así que platíquenos, ¿qué onda con los deportes? Este resumen semanal, lo que viene, lo que hubo, para que nuestra audiencia esté totalmente lista y atenta.
2: Claro que sí, y bueno, vamos a empezar con la MLB, el béisbol de las grandes ligas en los Estados Unidos, que este martes empieza la postemporada, y hay que recalcar que tanto los Medias Blancas de Chicago como los Cachorros aseguraron estos días su clasificación, y este dato es importante porque desde 2021 Chicago no tenía ambos equipos en postemporada, y será la cuarta ocasión en la que ambos llegan a los playoffs.
3: Y siguiendo con la MLB, ayer Pete Crow contra los Marlins de Miami alcanzó las 40 bases robadas y los 45 home runs. Un dato curioso, solo Otani en 2024 y Alfonso Soriano en 2006 habían alcanzado esta cifra, y como lo había comentado Paco, el martes empiezan los playoffs, la temporada regular termina el día domingo. Y bueno, ahora pasamos con la fecha FIFA, ¿qué partidos fecha se vienen FIFA este fin de semana?
0: Oye, muy controversial el tema de lo de Rafa Márquez, ¿no? Sus primeros convocados, ya por ahí hay críticas, obviamente no es lo mismo ser borracho que ser cantinero, es decir, no es lo mismo estar criticando y viendo a ser el estratega. Cuéntenos, fecha FIFA, ¿cuándo es?
2: Juega México este 26, mañana mismo juega contra Colombia en Baltimore, y el 29 va a jugar contra Perú.
0: ¿A qué hora es el juego?
2: Sí, a las 8 de la noche.
0: 8 de la noche, tiempo del centro de México, para que usted vea, pues es el debut como técnico, ¿no? De
3: Rafa Márquez. Sí, como técnico, sí. Algunas novedades en los seleccionados, una plantilla muy juvenil, de 25 años la edad media promedio de los jugadores, cuando anteriormente había sido como de 30, 31 aproximadamente. Traen grandes figuras de la Liga MX y algunos europeos.
0: Regresó ¿cómo se llama el que le metió el gol a Alemania?
3: El Chucky Lozano regresa,
0: eso me dio
3: regresa,
0: gusto.
3: Regresa después de estar ausente un largo tiempo. Y bueno, a ver cómo les va a la selección. Esperemos que puedan debutar bien, que puedan debutar
0: pronóstico,
3: bien.
0: Pronóstico, señores, Colombia. A ver.
3: Yo tiro un 3-1 a favor México.
0: 3-1 a favor México.
2: Yo 2-1. 2-1 a favor México.
0: Colombia no es un pichón, ¿eh?
2: No, para
3: no,
2: nada.
3: Pero siento que ahorita como que está un poquito en
2: reconstrucción.
3: Sí, muy bien. Y
0: ¿qué
3: bueno,
0: más?
3: Pasando a la NFL, este domingo por primera vez Río de Janeiro y su mítico Maracaná reciben un partido de temporada regular de NFL. El encuentro será protagonizado por Ravens y Cowboys, los cuales llegan con marca de una derrota, un perdido. El encuentro es a las 2:25 hora centro de México. Y pues bueno, Paco, ¿cómo ves? ¿A quién ves favorito?
2: Yo veo favorito a los Cowboys, porque los Ravens, la verdad es que a mí me han decepcionado en este inicio de temporada, y yo le confío todo a Dak Prescott.
3: Bueno, yo voy con Ravens, creo que es la oportunidad para ver si pueden ir contendientes al Super Bowl, si quiere Lamar Jackson ir por su primer anillo. Y bueno, esto sería todo el resumen semanal.
0: Muy bien. Oigan, nos vamos a escuchar y nos vamos a ver con estos chavos todos los viernes, una vez a la semana. ¿Por qué los viernes? Pues porque los viernes es cuando viene el deporte, las actividades deportivas, ¿no? El fútbol, para que aquí los chicos nos estén poniendo al día de lo que pues va a haber, para que usted esté pendiente, y de lo que hubo, por supuesto. Son chavos, a ver, ¿qué edad tienes?
3: Yo, 20.
0: 20 añotes.
2: 22.
0: 23. 20, como ahí está quitando edad. 23 años. ¿Algún saludo, chavos? Hoy que fue su estreno.
3: Pues a mis papás, por el apoyo que me han dado. Sí.
0: Muy bien, a tus papás.
2: Sí, a mi mamá que me está viendo.
0: Viendo y escuchando a través de Joya 96.9, aquí están esos jóvenes que pues tienen esta patadita de la buena suerte. Oiga, y recuérdenles, todos los viernes en la primera sección del programa. Vamos a arrancar también, además de la información política y de cuestiones generales, con deportes, con su sección
3: Entre canchas.
0: Entre canchas. Muy bien, muchachos, no se me vayan ahorita hasta que nos vayamos al corte. Antes de irnos al corte comercial, pues decirle que las condiciones de lluvia continuarán en los próximos días en distintas regiones de Veracruz, según lo señala Protección Civil. Mantiene aviso preventivo ante la posibilidad de tormentas, actividad eléctrica y acumulaciones de agua. Así que para el estado de Veracruz hay que estar alertas porque vienen días de mucha lluvia. 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Vamos al primer corte comercial. Son las 2 de la tarde con 19 minutos. Tenemos mucho programa.
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10: Sí, Miguel.

0: 2:28 PM, estamos completamente en vivo. 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Y como usted ya lo escuchó, siendo las 2:29 PM, es momento de radiografía UX, y está con nosotros nada más y nada menos que el doctor Arturo Moreno, director de posgrados de esta casa de estudios, la Universidad de Jalapa. Arturo, ¿cómo estás? Bienvenido a entre comillas.
1: Muchísimas gracias, Raúl, por invitarme a este espacio, y un saludo cordial a toda tu audiencia.
0: Oye, 34 años ya en próximos días de la Universidad de Jalapa.
1: Sí, fíjate que pues la Universidad de Jalapa, como bien lo indicas, fue la primera universidad privada en la ciudad de Jalapa, uh-huh, Veracruz, ya 34 años.
0: ¿Cuántos llevas tú aquí?
1: Fíjate que yo llevo 21 años, casi 22 años trabajando aquí en la Universidad de Jalapa, en muchas áreas. He tenido la oportunidad de participar en diferentes áreas, uh-huh, administrativas y también de forma académica, impartiendo docencia en diferentes niveles, licenciatura, maestría y doctorado. Entonces, pues yo fiel y muy orgulloso y muy contento de pertenecer a esta institución.
0: Y hoy con una responsabilidad bien importante, dirigir los posgrados de la Universidad de Jalapa. Oye, a ver, cuéntale a toda la audiencia, ¿por qué estudiar un posgrado hoy en día, tan, tan competido que está el mercado en todos los aspectos?
1: Claro que sí, Raúl. Fíjate que todos en algún momento nos hacemos esta pregunta, ¿no?
0: Sí.
1: ¿Por qué estudiar un posgrado en general? Uh-huh. Yo podría justificarlo con un fin de situaciones que implican el estudiar un posgrado, pero yo lo aterrizaría particularmente en tres. Primero, el acceso a un mejor salario. Sin lugar a duda, está más que comprobado. Hay muchas investigaciones que garantizan que una persona que estudia un posgrado tiene un incremento en el nivel salarial de un 30-60%. Eso, okay, es una parte importante, claro, que hay que decirlo, ¿no? Y que vale la pena respaldarlo por estudiar un posgrado. Un segundo punto, yo me atrevería a comentar que requiere, el hecho de estudiar un posgrado te da mayor especialización, uh-huh, de algún tipo de área del conocimiento. Entonces, eso también
0: por eso eres más caro, dijéramos, ¿no?
1: No cualquiera lo es.
0: Claro, o sea, por eso vales más económicamente, no hablo de personas, sino como profesionista eres especialista en un área y dices, ah, vamos por un especialista.
1: Exactamente, ¿no? Y por otro lado, que me lleva a lo siguiente, es la ventaja competitiva.
0: Okay.
1: ¿No? Sabemos que en la actualidad la situación económica laboral del país está bastante complicada, y pues si uno no se adecua a los grandes, a los cambios que se han dado en el mercado laboral, pues queda totalmente desplazado, mi querido Raúl.
0: Oye, hablar lo que tú mencionabas, ¿no? De estas oportunidades laborales, de esta especialización, digo, los que tenemos un posgrado tuvimos la oportunidad de estudiarlo, sí te cambia completamente la vida, ¿eh?
1: Te cambia la vida, te cambia el enfoque, te cambia la manera de ver las cosas, y obviamente pues llevas un paso adelante de todos los demás, o a todas aquellas personas que no han tenido la oportunidad de seguirse formando o preparándose con una especialidad, con una maestría, o incluso, ¿por qué no?, con un doctorado.
0: Oye, hablar de la Universidad de Jalapa y su oferta de posgrados también es un número interesante, porque en esos 34 años han venido sumando oferta de posgrados, que alguna vez escuché al doctor Eric García, que es el rector, diciendo, nosotros lanzamos productos, o sea, proyectos, oferta académica, de acuerdo a las necesidades del mercado. O sea, actualización, o sea, no nada más la avientan por aventar.
1: Efectivamente, Raúl, fíjate, acotando a esto ya en materia de posgrados, como bien sabemos y acabamos de comentarlo, la universidad surge en 1992 con nivel licenciatura. Uh-huh. 11 años después, le llevó a la universidad 11 años
0: iniciar con los posgrados.
1: Ofertar, sí, el nivel posgrado, okay, aquí en la Universidad de Jalapa. En efecto, a partir de una valoración del mercado, de las situaciones. La universidad siempre ha sido una universidad que liderea, que trasciende, como bien lo dice el lema de la, uh-huh, de la universidad. Y en ese sentido, bueno, pues siempre es bastante pertinente la selección que se hace de los programas de estudio que se van a ofertar. En ese sentido, te puedo comentar que al día de hoy, mi estimado Raúl, si empezaron con 11, hace 11 años, estábamos hablando de 11 años, perdón, 11 años después del 2000, del 2003, más, uh-huh, o menos, cuando inicia el tema de los posgrados. Al día de hoy tenemos 22 maestrías en sus diferentes modalidades, virtual, mixta y presencial. En doctorados tenemos 12 programas académicos, también con una modalidad presencial y una modalidad virtual. Entonces, desde ese particular punto de vista, me parece que es una oferta bastante robusta, bastante importante y que sin lugar a dudas cubre de manera significativa las diferentes áreas del conocimiento.
0: Oye, hablar de doctorados ya es hablar de meternos en otros menesteres todavía mucho más interesantes. Fíjate que a mí me llama mucho la atención hace, tú lo sabrás perfectamente, si no mal recuerdo, mi querido Arturo, ya eras director de posgrados, la titulación de este estudiante de Chile, ¿no? Esa visión internacional y esas oportunidades por las modalidades, claro, que ofrece la universidad. Digo, a mí me tocó conocerlo, al egresado hoy, doctor, sí, ¿no? Que llega desde Chile a hacer su examen profesional y todo lo que nos comentaba de lo que le gustó la oferta. Digo, ya hablar de doctorados para las personas que nos escuchen, pues obviamente se abre un abanico interesantísimo de oportunidades, ¿no?
1: Claro, fíjate que sí, qué bueno que lo comentas, fue una muy bonita experiencia, porque sí, el hecho de que una persona estando en un país y que aparte ese país no está tan cerca de México, que tenga el atrevimiento, sí, que implica tiempo, que implica por supuesto recurso económico, pero nos dijo a nosotros, yo quiero conocer mi universidad.
0: Y vino a hacer su examen.
1: Y después lo tuvimos cuando se le entregó
0: a su título.
1: Su título profesional. Entonces, esto habla de una un nivel de satisfacción bastante aceptable en términos de que eso lo motivó a querer conocer de manera física,
0: claro,
1: su institución, su universidad, que en este caso fue la Universidad de Xalapa.
0: Pues muy bien, mi querido doctor Arturo. Oye, y algo importantísimo, ¿no? Para que las personas que vienen ahorita en el delicioso tráfico jalapeño y de Veracruz, porque además le mando un saludo a mi querido Ticus Licona, que nos mandó ahí su foto, que nos está escuchando desde el puerto de Veracruz. ¿Cómo sufres, amigo? Están abiertas las inscripciones en este momento.
1: Así es, mi estimado Raúl. Tenemos iniciado, próximo a iniciar el 24 de octubre.
0: 24 de octubre
1: las maestrías presenciales y mixtas y los doctorados el 23 de octubre.
0: 23, o sea, tanto a tiempo, si usted está escuchando esto y le interesa pedir información, conocer la oferta académica ya de manera más profunda, está usted a tiempo, tiene un mes prácticamente para el arranque, ¿no?
1: Un mes, efectivamente. Bueno, aquí la recomendación es que tomen la decisión, que se animen, que inviertan en su formación profesional y que estoy seguro que el tomar esta decisión les va a abrir una brecha importante de oportunidades en el mercado profesional, pero también si deciden irse por la parte académica, claro, también seguramente en la academia.
0: Oye, importante, nos quedan 3 minutitos, decirle también a las personas, pues de este rigor a la hora de seleccionar a sus docentes, ¿no? Que es tan importante en cualquier nivel, pero yo creo que en un nivel de posgrado todavía tiene un toque especial, ¿no?
1: Claro, fíjate Raúl que nosotros tenemos un criterio de selección bastante riguroso, en donde sí se busca el dominio, la comprobación, los estudios académicos, porque uh-huh, siempre son indispensables, pero a la par buscamos profesores que también reúnan las competencias de su expertise profesional, porque esto enriquece de manera significativa la enseñanza-aprendizaje, claro, dentro de los espacios educativos, que serían las aulas, mi estimado Raúl.
0: Muy bien, pues ahí está la información, mi querido doctor Arturo. ¿Más información dónde pueden...?
1: Claro que sí, bueno, directamente en la dirección de posgrados, el teléfono de la Universidad de Xalapa, 2281-4283-75. Todavía me lo me recuerdo el teléfono, 841-7285, okay. 841-7285, extensión 72 32, que es la dirección de posgrado, con muchísimo gusto, ahí los podemos atender, están a tiempo de inscribirse y todavía tenemos por ahí guardadas algunas promociones interesantes de becas.
0: Importantísimo, y obviamente a través de la página web www.ux.edu.mx, ahí está toda la oferta, querido doctor.
1: Efectivamente.
0: Redes sociales.
1: Ahí en la página de la universidad pueden encontrar todos nuestros programas académicos, incluso con los planes de estudio.
0: Oiga, ahí cuando va el siguiente viernes, ahí pónganos algún maestro que nos platique o el que usted quiera.
1: Claro, claro que sí, con mucho gusto. Ahorita que das la apertura y la posibilidad, vamos a ver qué profesor que tiene cierto conocimiento en las diferentes áreas de las, los diferentes programas, que nos pudieran compartir su experiencia en cuanto a lo que ellos desempeñan. Tenemos personalidades, magistrados, jueces, que participan con nosotros en clases de posgrado.
0: Extraordinario. ¿Algún mensaje, algún saludo? ¿A quién quiere mandar? Aproveche, ¿eh?
1: Sí, no, pues muchísimas gracias.
0: Esos son gratis.
1: Un saludo a todo nuestro equipo del área de posgrado, que sin lugar a dudas, el licenciado Edgar y la licenciada Sandy son extraordinarios colaboradores que siempre están al pie del cañón por el bienestar de nuestras y nuestros estudiantes.
0: Abrazo fuerte a los amigos de posgrados de la Universidad de Jalapa. Ya sabe usted, está a tiempo hasta el 24 de octubre. Están abiertas las inscripciones. Nos lo acaba de decir el doctor Arturo Moreno, director de posgrados de la Universidad de Jalapa. Muchas gracias.
1: Al contrario, gracias a ustedes.
0: Vamos al corte comercial. Son las 2 de la tarde con 40 minutos. Nos quedan 20 minutos de programa. Hay que disfrutarlo. Vámonos suave. Ahorita regresamos.
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1: Son las 2 de la tarde con 47 minutos. Ya estaba yo entrando en depresión y ansiedad que no llegaba a nuestra sección. 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Ahora sí, mi querida Yeyetsin, ¿por qué se te hizo tarde o qué?
2: Hay mucho tráfico, uh-huh. El tráfico tradicional de Jalapa, okay. Pero
1: ya esa es una buena noticia, ¿sabías? A mí me encanta que haya tráfico cuando estamos al aire porque nos escucha la gente. A ver, si nos escucha la gente en este momento, métase rápidamente entre comillas en Facebook. Puede ver a Yeyetsin que está ahí enfocada, lista y en vivo. Mándenos un mensajito, a ver, y díganos en dónde está usted atorado en el tráfico, en Jalapa o en Veracruz. Y con todo gusto le mandamos un saludo. ¿De qué vamos a hablar hoy, Yeyetsin?
2: El día de hoy vamos a hablar de un tema que se llama el burnout. ¿Lo habías escuchado?
1: No.
2: El burnout es una palabra en inglés que es como este síndrome del quemado, que realmente es un síndrome de agotamiento o de estrés crónico en el ámbito laboral.
1: Ah, me acabas de definir, ya sé lo que tengo. Ya, se acabó todo, diagnosticado estoy.
2: Y fíjate que es importante que hagamos la aclaración, no es queja. Que también a veces podemos sentir que estamos con un estrés muy grande en nuestro ámbito laboral, sí. Pero que hay un estrés que hasta cierto punto es normal, uh-huh. Que puede ser un estrés crónico o un estrés agudo que tiene como un pico porque tenemos una carga muy pesada, pero que va y viene.
1: Okay.
2: Pero la diferencia con el burnout es que es un estrés crónico. Uh-huh. No se va.
1: Siempre estás así.
2: Y va aumentando.
1: Ah, okay.
2: Y aparte de eso, es un estrés que no se está manejando de manera adecuada. Uh-huh. ¿Qué pasa con este estrés? Que lo normalizamos. Entonces es como un síndrome silencioso. Está presente. Tenemos síntomas, pero los regularizamos y decimos, bueno...
1: ¿Cuáles son los síntomas?
2: Nos podemos sentir agotados en extremo, que nuestro día laboral termine y nos sintamos cansados, durmamos y al otro día nos sintamos cansados. Es viernes, nos sentimos cansados, decimos, ya viene el fin de semana y vamos a descansar 2 días.
1: Sí.
2: Pero el lunes, que ya regresamos a trabajar, decimos... Ya quiero que acabe el día, ya quiero que acabe la semana, ya que sea sábado otra vez. Uh-huh. Entonces es un agotamiento crónico. Nos podemos sentir distanciados de eso que antes nos gustaba mucho, uh-huh. Las personas que nos gusta mucho hacer nuestro trabajo, decir, ya no me está gustando lo que estoy haciendo, me alejo hasta de mis propias compañeros y mis propios compañeros de trabajo porque ya no me siento a gusto, tenemos cierta actitud negativa hacia el trabajo que hacemos y también empieza a pasar que tenemos menor eficacia en nuestro trabajo. ¿Por qué? Porque ya no nos concentramos como antes, porque ya estamos más dispersos, porque procrastinamos, o sea, dejamos todo para después, para lo último.
1: ¿Ya viste, Pablo?
2: Y eso pasa muy comúnmente porque realmente es parte de una carga emocional que nos está haciendo sentir ya sobrepasados y rebasados.
1: Oye, ¿será que eso le pasó a Alex Intec? No, ¿va?
2: No vamos a
1: solamente,
2: hacer
1: bien. Solamente nos regañó a todo el mundo. Digo, yo no estuve en ese concierto, pero bueno, regresemos, perdón. Es que se me vino a la mente y dije, ¿será que ya no le gusta su chamba, Alex?
2: Es una situación muy delicada la de Alex.
1: Yo sé que sí.
2: Sí.
1: Pues, oye, sí se habrá sido, digo, aquí como paréntesis, uh-huh. Si, hablan de un posible brote psicótico. ¿Tú sí ves rasgos de esto? Es que yo no sé ni siquiera bien específicamente qué es. O sea, por ahí escuché a Ricardo Farrell, el comediante, hablando de esto, que creo que él lo vivió, pero ¿Tú qué piensas? Bueno, además, como comercial, estamos hablando de otra cosa, pero ya me dio curiosidad.
2: De otro tema, pero realmente habría que analizar muy bien la situación, porque sabemos que en este tipo de ámbitos puede ser un proceso de marketing o algo que tenga que ver con publicidad.
1: Puede haber jiribilla, es lo que dicen unos.
2: Claro, pero también es un foco rojo para decir algo le está pasando.
1: O sea, si fue orgánico, es un foco rojo.
2: Sí, claro.
1: Si fue planeado, que no, muchos dicen que sí, otros dicen que no, evidentemente, pues ya sería una estrategia de marketing, ¿no?
2: Sí, claro, porque empiezas a observar cambios en el comportamiento de la persona. No era como normal.
1: Ay, a mí sí me gusta Alex Intec, la neta.
2: Sí, tiene buena
1: mis
2: tiempos.
1: Música. Pero bueno, cuéntanos, a ver, estábamos entonces con esta cuestión de este llamemos sí. Estrés. Uh-huh. Es un estrés, digamos, sostenido, así uh-huh. lo quiero entender, sí, que no reduce, sino aumenta, y que se llama...
2: Síndrome de burnout.
1: Burnout, okay.
2: O en español puede ser agotamiento emocional o agotamiento laboral.
1: Okay. Entonces uh-huh. ya nos dijiste de algunos síntomas. Uh-huh. La pregunta del millón, ¿cómo? Primero ya nos dijiste cómo darnos cuenta, pero ¿cómo los enfrentamos? ¿Qué hay que hacer?
2: Bueno, lo principal es observarnos muchísimo, porque no debemos de normalizar cualquier síntoma que nos está afectando en nuestra vida cotidiana.
1: Okay.
2: Tenemos que estar al pendiente de nuestra rutina de sueño, que nuestra rutina sea una rutina como tal, valga la redundancia, una rutina de unas horas específicas en las cuales dormimos, que tengamos periodos en los que también podemos tener ocio como personas, uh-huh. Y también estar al pendiente de cualquier sintomatología, no solamente emocional, porque el burnout también se puede visualizar en el ámbito físico.
1: ¿Cómo qué?
2: Podemos empezar a sentir mucho dolor de cabeza constante, que ya hay personas que todos los días se toman su pastillita de paracetamol porque tienen dolor de cabeza.
1: Problemas estomacales, ¿no?
2: Sí. Problemas estomacales, problemas de tensión muscular, que ya es un constante, uh-huh. que te duele la espalda, que te duela la cabeza, que te duela el cuello, que te sientas siempre como con bajo mucha presión. Uh-huh. Entonces podemos observarlo físicamente, emocionalmente, y cuando ya empieza a cambiar tu rutina, cuando ya no te sientes con ganas de hacer lo que comúnmente hacía.

0: porque es un problema que ha incrementado muchísimo, sobre todo en el personal de salud, pero en cualquier ámbito laboral se puede presentar. Y algunos de ellos es darnos rutinas y límites diarios para marcar la diferencia entre estar en el trabajo y ya estar fuera de este ámbito laboral. Tener como un ritual en el cual digas, bueno, si yo salgo de trabajar a las seis cierro mi computadora, cierro mi libreta, termino de revisar pendientes y me voy. Y parece como algo...
1: difícil, ¿eh?
0: Difícil, porque estamos, platicamos la semana pasada con esto de estar con el teléfono constantemente, ¿no? Podemos estar inmersos en esta rutina todos los días y no darnos cuenta de que realmente no separamos lo que es la vida laboral de la vida personal. Entonces, parte de estos, de este trabajo que se puede realizar como profesionales es darnos cuenta por qué estamos cansados, hacer como un ritual, una descarga cognitiva después de que termina nuestro día laboral y darnos cuenta qué fue lo que pasó, qué fue lo que nos estresó, qué fue lo que nos hizo sentir más cansados, si hubo alguna urgencia, si fue las personas que estaban ahí, si fue una situación del trabajo o una situación personal, tomar ciertos tiempos para descansar, fuera de que a veces nos sentimos poco productivas o productivos porque no estamos haciendo
1: agüita
0: nada.
1: De cebada, ¿no? No.
0: Puede pasar, pero siempre con un límite.
1: ¿Viste, Pavel?
0: Porque nos podemos ir a los extremos y las personas que están cansadas muchísimo dicen, ah, pues me voy a tomar algo para sentirme más relajado. Y eso puede ser contraproducente porque estamos intentando dormir un síntoma que está ahí presente, pero que queremos dejar de que se sienta.
1: Oye, y esto me imagino, digo, tú dímelo, ¿derivan ataques de ansiedad? ¿Derivan algunas cosas así en el trabajo?
0: Sí, sí, definitivamente. Se puede presentar ataques de ansiedad en el trabajo, que sintamos esta desesperación. Puede también estar relacionado con algún diagnóstico de depresión. Entonces, todo este tipo de afectaciones de la salud emocional o trastornos de la salud emocional pueden estar relacionados con algo que está en el contexto laboral, pero que llevamos fuera del contexto.
1: Oye, pero importante, a ver, que sea un especialista quien lo diga, porque hoy, alguna vez en una entrevista me decían, ya todo el mundo tiene depresión y ansiedad, autodiagnosticada por ChatGPT, ¿no? Sí. No, es que yo, y me decían, alguna vez en una entrevista con un especialista me decía, y decía esta psicóloga así como tú, me decía, yo no me animo a la primera a diagnosticar algo así, porque luego también de ahí se agarran para decir, no, es que yo no puedo porque tengo.
0: Sí pasa, porque lo consideran como una lista. Dice, sí, tengo esto.
1: Es como cuando le preguntas a Google de un síntoma y ya te da el peor diagnóstico del mundo, ¿no? Y andas ahí todo ansioso, ¿no?
0: Sí, y es muy común, y ahora que tenemos acceso a la inteligencia artificial, con cualquier tipo de situación que te esté pasando, tienes un diagnóstico.
1: Oye, pero el tema que traes hoy es muy interesante porque la verdad es que hoy trabajamos más. Temas económicos, temas de, bueno, muchos asuntos donde hoy las personas tienen dos y tres trabajos.
0: Así es.
1: Eso es una realidad.
0: Sí.
1: Y efectivamente no normalizar esos síntomas y este ritmo de vida es fundamental, ¿no? Ese es el primer paso.
0: Sí, lo es. Porque justamente decimos como las responsabilidades de adultos. Tenemos que trabajar. Y sí, tenemos que trabajar. Pero hay límites también para el trabajo.
1: Me voy a desconectar todo el fin de semana, les aviso, chavos y chavas, que no me van a encontrar. Yo sí voy a agregar agüita de cebada al tratamiento.
0: Todo con medida.
1: Muy bien. Oye, a ver, ¿cómo te encontramos, mi querida Yeyetsin, en redes sociales? Platícanos qué haces en Cálidamente, también rápidamente, que tenemos todavía tres minutitos.
0: Claro que sí. Bueno, para la atención psicológica infantil, estoy en redes sociales, me pueden encontrar como Cálidamente Psicología Infantil Jalapa, y en el 2281-12-2503.
1: Atención infantil. A mí me gustaría mucho que el próximo viernes nos hables de algo, de lo que estás haciendo con los niños.
0: Claro que sí.
1: Creo que es un reto, es algo bien interesante a los que somos papás y que vamos aprendiendo con ellos, tener ese soporte. Yo creo que es fundamental, ¿no? Nadie te enseña a ser papá, mamá, ¿no?
0: Y llegan a consulta muchas mamás y muchos papás con muchas dudas, porque justamente nadie nos enseña a ser mamás ni papás, y todos hacemos lo mejor que podemos, pero hay cosas que podemos cambiar, que en la infancia está el futuro, parece así como un eslogan, pero realmente en la infancia está el futuro de nuestra sociedad, y ahí es la importancia de poder intervenir con infancias y juventudes.
1: Bueno, ya le sabes al mundo de la política, ya tienes ahí parte del discurso, ¿no? Muy bien. Oye, físicamente no se encuentra cálidamente?
0: Estoy en el fraccionamiento Montemagno, en la calle de Londres número 69. Ahí pueden

0: encontrar el consultorio de Cálidamente.
1: Perfecto, Yetsi, muchas gracias.
0: No, a ustedes.
1: 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Ya nos vamos, familia, ya nos vamos, amigas y amigos, en este viernes 25 de septiembre, son las 3 en punto de la tarde. Soy Raúl Aguilar y fue un verdadero placer acompañarlo hoy y toda la semana. Nos escuchamos el próximo lunes, recuerde, 2 de la tarde, por la mejor estación, la mejor frecuencia, Joya 96.9 de FM, la joya de la radio. Nos vemos, cuídense mucho, buen provecho.
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5: De acuerdo al INEGI, la inflación en México se ubicó en 3.42% a tasa anual durante la primera quincena de septiembre de 2026, alcanzando poco más de 146 puntos en el Índice Nacional de Precios al Consumidor. De acuerdo a esto, representó un incremento de 0.33% respecto a la quincena anterior, por lo que la inflación general anual se situó en 3.42%. Pero dejando a un lado las estadísticas, que poco importa al consumidor común, la cuestión es que los precios siguen en incremento mes a mes, pero los sueldos no, y falta ver la repercusión de la pérdida de cosechas por la sequía de este año en semillas y vegetales.
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0: una resolución a sus demandas laborales con Aeroméxico. Por otro lado, el Sindicato de Trabajadores del Poder Judicial de la Federación solicitó a la presidenta Claudia Sheinbaum Pardo una audiencia para exponerle la incertidumbre laboral y problemáticas administrativas en los órganos judiciales del país. En diversos sectores laborales se manifiesta inconformidad que llega hasta las entrañas de la tierra en el caso de los mineros, comprendiendo cerca del 44% de las personas trabajadoras en el país, generado por la ausencia de modelos de trabajo flexibles, salarios y de equilibrio entre la vida personal y laboral, pero sobre todo de respuestas, por no sentarse con los trabajadores a la mesa.
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2: De acuerdo al INEGI, la inflación en México se ubicó en 3.42% a tasa anual durante la primera quincena de septiembre de 2026, alcanzando poco más de 146 puntos en el Índice Nacional de Precios al Consumidor. De acuerdo a esto, representó un incremento de 0.33% respecto a la quincena anterior, por lo que la inflación general anual se situó en 3.42%. Pero dejando a un lado las estadísticas que poco importa al consumidor común, la cuestión es que los precios siguen en incremento mes a mes, pero los sueldos no, y falta ver la repercusión de la pérdida de cosechas por la sequía de este año en semillas y vegetales.
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